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0: Hola, hola, ¿qué tal? Buenos días, ¿cómo estás? Bienvenido, bienvenida. ¿Estás al otro lado? Pues estás en el mejor sitio. Quédate por lo menos las dos próximas horas de radio en directo. Yo soy Patri Alonso. Un placer acompañarte en esta soleada mañana de jueves 2 de julio. Bienvenido, bienvenida, como siempre, a la información, a la música, a las entrevistas, a la actualidad. Esto es Vive la Mañana en Vive Radio Zamora. Yo quiero vivirla contigo, así que mira, ¿qué plan tienes mejor tú en este jueves? Estés trabajando, estés conduciendo, estés paseando al perro en el gimnasio, teletrabajando, haciéndote el desayuno, donde quiera que estés. Primero, gracias. Gracias mil por estar al otro lado en este julio con horario reducido como en temporadas anteriores. Pienso que en septiembre comenzamos 4 años, cuarta temporada, y me dan escalofríos un poco, ¿eh? Y todo porque tú sigues estando ahí, al otro lado, así que millones de gracias. Mañana de jueves 2 de julio, como digo, con, bueno, pues mucha actualidad municipal. Vamos a hablar con Christoph Strider, concejal de turismo del Ayuntamiento de Zamora. En nada está aquí, sentado conmigo. Y vamos a hablar de toro, de las fiestas de San Agustín, con la concejala María Velasco. Es concejala de fiestas, pero también de personal, de limpieza viaria, de juventud, de participación ciudadana, de igualdad. María tiene muchas áreas y tengo mucho que preguntarle. Todo eso con la mejor música, eso te lo prometo. Con la mejor compañía, eso te lo prometo. Y con el repaso a la información a través de este punto del dial 93.4, si estás en la FM, viveradio.es, y haces, si nos escuchas desde el streaming o también en la app. Así que agárrate fuerte, que comenzamos.
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3: ¿Qué tal? Muy buenos días. Pasan 6 minutos de las 9 de la mañana. Iniciamos el repaso a la actualidad más cercana. En este jueves 2 de julio con, de momento, 16 grados de temperatura. En las últimas horas ha habido 2 accidentes en los que se han visto implicados 2 motos. El último en Zamora capital, en la carretera de Cubillos, con un hombre de unos 50 años herido. Además, otro motorista en la Nacional 6, a la altura de Benavente, en este caso al chocar contra un corzo. El ayuntamiento prevé impulsar la construcción de alrededor de 250 viviendas públicas dentro de su estrategia para ampliar el parque residencial de la ciudad y dar respuesta tanto a la demanda actual como al incremento de población que podría generar el desarrollo del campamento militar de Montelarreina. El compromiso forma parte de la moción institucional aprobada ayer en el Pleno del Ayuntamiento y será necesario desarrollarlo en colaboración con la Junta de Castilla y León. Pablo Novo.
4: Pero bueno, que tendremos que mantener esa conversación con la Junta, ya que tenemos un potencial muy, muy importante en la ciudad de Zamora, si continúa existiendo, que yo creo que sí que va a haberlo, ¿no? Ese entendimiento político entre ambas partes para continuar ampliando ese parque público, podemos estar hablando de millares de viviendas y que sin duda ayudaría a resolver la problemática que también en el caso de la ciudad de Zamora tenemos con la falta de vivienda pública y también nos serviría como un puntal para continuar agudizando, potenciando el crecimiento demográfico que está viviendo la ciudad.
3: Además, Novo avanzó que el ayuntamiento ya trabaja en el proyecto para derribar el primero de los bloques municipales de la Avenida de Galicia correspondientes a las antiguas viviendas de empleados municipales. La actuación permitiría levantar edificios de mayor altura y duplicar la oferta de vivienda pública. El Partido Socialista denuncia que la falta de la unidad de ictus y de neurólogos en Zamora está poniendo demasiadas vidas en juego. Acusa a la Junta de incumplir sus anuncios y dicen que muchos pacientes se ven obligados a desplazarse a Salamanca por sus propios medios, acudiendo al servicio de urgencias para ser atendidos. Iñaki Gómez.
5: Se están poniendo demasiadas vidas en juego. Se está alterando la realidad del sistema sanitario. No queremos que haya gente que vaya de Zamora en sus coches a urgencias al complejo hospitalario de Salamanca, como está sucediendo en la realidad. Queremos que de una vez por todas se ponga solución al servicio de neurología y a la unidad de ictus de Zamora.
3: Una demanda que también tiene la Asociación Zamorana de Esclerosis Múltiple. Andrés Campos es el presidente.
6: Carencia de neurología, pues también hay un poco, también hay que contarlo. Parece ser que está programada la unidad de ictus aquí en Zamora para hacerse, que eso iba a desembocar en tener un neurólogo las 24 horas del día funcionando. Pues la unidad sí que está formada, pero nos falta el personal para poder ponerla en marcha. Parece ser que se está trabajando en ello.
3: La consejera de Educación en la Junta, María Pardo, eligió el Centro Integrado de Formación Profesional ayer para protagonizar su primer acto oficial al frente de esta consejería. Desde este centro, considerado de referencia autonómica y distinguido como centro de excelencia, defendió el modelo de formación profesional de la comunidad, que calificó como uno de los principales motores para responder a las necesidades del mercado laboral y favorecer el arraigo de población.
7: Solamente en 4 años hemos conseguido incrementar el alumnado en más de un 23%, hemos pasado de 41.000 alumnos, 41.200 alumnos, a más de 51.000, que es lo que tenemos previsto para este curso, pero es que además hemos incrementado los ciclos formativos en más de un 53%, gracias a esas demandas que nos hace la sociedad y el tejido productivo. Y ya por último, además, es que el grado de empleabilidad es altísimo. Hablamos de que los alumnos que cursan estos cursos de formación, esta formación profesional, tienen un grado de empleabilidad superior al 85%.
3: Nueva movilización por el asesinato de otra mujer por violencia de género en Camporrayana y a machetazos. La violencia de género no cesa y tampoco en Zamora. Ángel Blanco.
8: Ayer tuvimos dos casos de violencia de género en Zamora, en lo que es el mes de junio. La fotografía es, tenemos 323 casos activos de violencia de género, 4 de riesgo alto. Hemos aumentado también los sistemas Cometa, o sea, los controles telemáticos de las órdenes o de las medidas de alejamiento. Tenemos en actualidad 13. Durante el mes de junio ha habido 27 entradas en Biogen.
3: El subdelegado ha hecho un llamamiento a la solidaridad para colaborar con las víctimas de los terremotos en Venezuela. Ayuda, pero con una recomendación.
8: Es desaconsejable los donativos en especie, ropa o alimentos, porque si no están muy bien coordinados, pues saturan las infraestructuras de Venezuela, y lo aconsejable serían los donativos económicos, y sobre todo a través de asociaciones fiables. Aquí en Zamora tenemos a Cáritas, que ha abierto una cuenta en Caja Rural, se puede también hacer por Bizum, y tenemos también a Cruz Roja, que tiene una serie de cuentas corrientes a nivel central, también se puede hacer por Bizum y por SMS, con que lo aconsejable, todas las personas que queramos ayudar en esta situación, es hacer donaciones de índole económica, porque son más flexibles, permiten coger medicamento allí, y también permite pues los refugios temporales, bien en las zonas afectadas o en las zonas cercanas.
3: La Consejería de Cultura, Turismo y Deporte de la Junta impulsa durante los meses de julio y agosto 43 actividades culturales en Zamora, dirigidas a todos los públicos. La programación reúne 8 exposiciones, 14 propuestas musicales y escénicas, 2 conferencias, 4 actividades literarias, una propuesta formativa para adultos y 14 actividades infantiles y familiares distribuidas entre museos, bibliotecas, archivos y diferentes espacios culturales de la capital y de la provincia. La oferta combina patrimonio, creación contemporánea, artes escénicas, música, literatura y actividades participativas para todas las edades. El Ayuntamiento ha presentado ayer un nuevo proyecto de mejora urbana centrado en la renovación integral de los parterres y zonas verdes del entorno de la calle Peña Trevinca. Pablo Novo.
9: Es la confluencia, la curva, una de las curvas más abruptas de todo el trazado de Peña Trevinca, que ahora mismo no tiene ningún tipo de sistema de seguridad. Ahí se va a implementar un quitamiedos para garantizar pues, que en ese giro haya algún tipo de estructura, ¿no?, que impida la caída libre que ahora mismo se produce, y todo ese espacio que ahora mismo está en tierra va a quedar cubierto con hiedras, pues también para dar una solución vegetal tapizante a todo ese espacio, ¿no?
3: El presidente de la Diputación, Javier Faúndez, ha informado ayer del estado de tramitación administrativa para la construcción del nuevo puente sobre el río Duero en la carretera provincial ZAP 2102, una actuación que supondrá una inversión cercana a los 7 millones de euros entre el derribo de la infraestructura actual y la ejecución del nuevo.
10: La construcción del nuevo puente, vamos a evitar que lleve pilares en el río para que podamos no poder sufrir en un futuro los problemas que hemos tenido ahora mismo. ¿Eso qué va a suponer? Va a suponer que vamos a tener que librar el río Duero y vamos a tener que tener un vano de un margen a otro del río de entre 60 y 62 metros que tenemos que librar sin pilares. No vamos a construir un puente con estructuras metálicas porque esos puentes son muy caros en mantenimiento.
3: La Asociación Española contra el Cáncer pone en marcha durante todo el mes de julio una campaña de recogida solidaria de juegos de mesa destinados a la unidad de cuidados paliativos del Complejo Asistencial de Zamora. La iniciativa busca mejorar el bienestar de las personas atendidas en esta unidad a través de actividades lúdicas que favorezcan la interacción, la distracción y el acompañamiento, aspectos fundamentales para mejorar la calidad de vida de pacientes y familiares durante su estancia hospitalaria. Para ello, la asociación hace un llamamiento a la ciudadanía para que done juegos de mesa que puedan ser utilizados por pacientes y acompañantes. Y el Ayuntamiento de Benavente nos informa desde su Concejalía de Fiestas que la cuarta edición del Festival de Música Benafest ya conoce el cartel de artistas que van a actuar en el Prado de las Pavas los días 4 y 5 de septiembre. Benafest es un festival que nació con el objetivo de dar la oportunidad a grupos locales y emergentes de mostrar su talento y ahora, con esta cuarta edición, sigue siendo un referente musical donde bandas y artistas tienen la oportunidad de mostrar ese talento en un ambiente único. El festival gratuito se desarrollará, como digo, los días 4 y 5 de septiembre en un marco inmejorable, el Prado de las Pavas. El viernes 4 de septiembre se subirán al escenario Malmo 040 sobre cero de Valdomeros, Leviatán, Bravo Maldonado y el DJ Dani Santos. Y el sábado 5 de septiembre será el turno de Besmaya, Fontán, Sweet Q, The Strix, Indecentes, Edgar Allan Pop y DJ Arafa.
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11: Buenos días, en Zamora hoy las temperaturas máximas no van a registrar grandes cambios, van a alcanzar 31 grados en Puebla de Sanabria y 33 en Zamora. Los cielos estarán poco nubosos o despejados y el viento soplará de noreste flojo o moderado, según ha publicado AEMET en una nota informativa. A partir del sábado habrá en España un episodio de temperaturas muy altas y persistentes. Con la información actual, a partir del domingo podría haber una ola de calor, pero todavía la incertidumbre es moderada. Es una información de AEMET.
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3: Pues son las 9:19 minutos y en directo, Christoph, ¿cómo es tu apellido? Strieder.
20: Strieder, es IE, pero la E es muda y es un una I larga. Strieder. Strieder.
3: Y en alemán la R es como da, ¿no? No es Strieder, algo así, ¿no?
20: Ja, Strieder. Es casi muda, pero Strieder cierra la penúltima letra y lo cierra, ¿no? Strieder. Strieder.
3: Pero es que lo complicáis mucho los alemanes.
20: Pero eso, Strieder, eso Strieder. Depende también
3: de la zona de Alemania, ¿no?
20: Eso es, sí, el sur, el norte, eso siempre es diferente.
3: Bienvenido, buenos días, Christoph.
20: Gracias, hola, ¿qué tal?
3: ¿Cómo te va todo?
20: Bien, bien. La semana pasada hemos terminado estos fondos europeos, el plan de sostenibilidad turística en destino, que ha sido un trabajo que casi nos ha acompañado los últimos 3-4 años, ¿no? Desde el 2022, y qué bien, que está bastante bien. Nos faltaban tres temas que tal vez no podemos cerrar porque simplemente hay un problema hoy día que grave que con la situación política mundial, que ciertas, por ejemplo, luminarias tardan muchísimo en entregarse, o temas también digitales, ordenadores, todo eso tarda mucho, y entonces claro, si pasamos no podemos financiarlas con los fondos europeos. Esa es la situación actual. Tal vez el gobierno cambia de opinión.
3: En política no se puede ir a la velocidad que uno quiere a veces, ¿no?
20: No, eso es una, eso es un tema que tienes que aprender muy bien, y tardas en aprender. Yo he tardado por lo menos 4 años, que tú tienes ganas de hacer muchas cosas y después tarda eso tanto tiempo hasta que está aprobado en el Ayuntamiento, en la Confederación Hidrográfica, en Patrimonio, y después las empresas y no sé qué, no sé cuánto. Está en el Ayuntamiento, entre otras cosas, aprender a morir.
3: Okay. Ya, tío. Oye, el otro día Christoph y yo compartimos tiempo y espacio y charla, que siempre está muy bien hablar con Christoph, en las Aceñas de Cabañales, en el evento de la Ruta del Vino de Zamora. Y lo digo porque, ¿qué espacio, Christoph? ¿Qué sitio? Que parece que nos han puesto este escenario así, que lo habéis comprado y lo habéis puesto ahí, ideal para estas cosas.
20: Sí, claro. Eso es un espacio que tiene su historia. Mira, que yo creo que mi primera actividad de protesta que tenía que ver, que yo no sé si era en el 2000 o en el 99, cuando se empieza el Ayuntamiento con Vázquez compra las Aceñas, ¿ven? Y que después se trata de rehabilitarlo, y después, no sé, que cogió una empresa de construcción y tiraban todos los edificios en lugar de rehabilitarlas, y lo tiraban y lo reconstruían. Y allá había mucha protesta. Pero después, claro, estaba así un centro de interpretación del Duero. Después, no sé, que ha sido abandonado en el 2015, estaba todo fatal, la gente han entrado, han quitado las ventanas, los marcos incluidos. Bueno, tal. Pero ahora vamos con las ayudas europeas y trabajando, queremos hacer ya una especie de centro gastronómico, ¿no? Con un pequeño bar, pero sobre todo el tema de la presentación de los productos de Zamora, de lo que tiene que ver
3: ideal,
20: con la gastronomía
3: ideal para eso.
20: De Zamora, ¿no?
3: Y conciertos, por favor.
20: Claro, eso sería un lugar de cultura así con actividades, y me gustaría, claro, después es un lugar municipal y hay que licitar todo eso del quién va a gestionar eso.
3: Otra vez el papeleo, ¿no?
20: Sí, otra vez el papeleo, pero estoy, no sé, eso tiene que ser una entidad que sabe organizar eventos culturales y al mismo tiempo que tiene experiencia con gastronomía, ¿no? Algo así.
3: Mes 7, porque estamos a julio, Ecuador, un poco del año. ¿Qué balance haces de 2026, de lo que llevamos de 2026, Christoph, en materia turística?
20: Nosotros ahora tenemos, digamos, el próximo gran evento es el tema del eclipse, ¿no? Así tenemos el verano y tenemos aquí el turismo habitual, que es, son todos estos temas. Hemos hecho bastante promoción del modernismo últimamente, actividades en esa línea. Estamos con temas del patrimonio industrial, ¿no? Allá estamos preparando un importante programa, y así el 1 de los, ese es el 12 de agosto, eso va a ser el eclipse total.
3: Esto es increíble, lo del eclipse. A mí me tiene, Christoph, completamente sorbido el coco, te lo juro. ¿No te parece increíble?
20: Sí, es increíble, sobre todo si tú piensas que aquí en España no hay una persona que va a poder vivir otra vez un eclipse total, porque no nos toca, porque el próximo eclipse yo no lo sé ni cuándo está, en 150 años o alguna cosa así, ¿no? Y entonces uno puede saborear un poco esa situación especial, ¿no?, que siempre ha sido para todos, ¿no?, para todos en la historia de la humanidad. Los eclipses han sido impresionantes y que hay una, digamos, un pequeño texto de un viajero alemán que también es un astrónomo al comienzo del siglo XX, no sé qué era, en el 1909 o 10, que hubo aquí también un eclipse total, y él va a España, cerca de Burgos, y allá con un pequeño equipo está observando, y también tiene contacto con Alfonso XIII, creo que es Alfonso XIII, ¿no? Siempre me confundo entre 12 y 13.
3: Creo que es en 1909, porque he hablado yo con un experto portugués hace poco sobre él,
20: ¿sí?,
3: y habló de ese eclipse.
20: Ya, justamente.
3: Si no era 1909, era 1919, sí, pero...
20: No, 9,
3: pues
20: creo.
3: Pues era 9.
20: Sí, era 9. Y entonces este alemán después explica a Alfonso XIII el tema del eclipse y tal, y después publica un texto en una revista de cierta importancia alemana, y que es muy bonito este texto. Mira, me lo ha enseñado un pequeño tour operador en la feria de Berlín, que también ahora está en España y que va a visitar también Zamora, ¿no? A los de los eclipses y de la astronomía les interesan dos cosas. Por un lado, naturalmente, todo lo que está en el cielo, pero también los dólmenes, porque los dólmenes están siempre orientados, la salida y entrada de los dólmenes está orientada.
3: Es un tema,
20: ¿no?,
3: apasionante ese.
20: Eso es, y entonces siempre se trata de investigar hacia dónde está orientado, ¿no?, el solsticio o el descanso de la luna. Y entonces, claro, por ejemplo, el descanso de la luna, eso son cada, no sé si son 16 o 18 años, ¿no? Y si tú piensas que justamente el dolmen de Almeida está orientado hacia el descanso de la luna, y si tú piensas que es, no sé, cada 18 años, y la gente, ¿no?, en aquellos años, bueno, en la prehistoria no vivían mucho más tiempo que 18 años, eso ya era mucho, pero ellos tenían conciencia de estos ciclos a largo plazo.
3: Incluso. ¿Dónde vas a verlo?
20: Hombre, nosotros estamos un poco ahora en la fase caliente, tenemos que empezar de preparación, que tenemos aquí en la ciudad ubicaciones calificadas que hemos buscado, estamos ahora a punto de sacar material de información para que la gente pueda orientarse.
3: Vale.
20: Es todo un poco incalculable. Si aquí vienen 30.000 personas o 3.000 personas, yo no lo sé, pero nosotros desde el ayuntamiento hemos comprado gafas, porque eso es fundamental.
3: Imprescindible.
20: Imprescindible ver con gafas.
3: Ni radiografía, ni gafas de sol, lo comentamos el otro día, hablamos del peligro
20: sí,
3: que supone.
20: Eso es importante, ¿no?
3: ¿Ha conseguido Zamora dejar de depender exclusivamente del turismo de Semana Santa? Tanto que habláis, pues tanto Víctor desde la Diputación como tú en el Ayuntamiento, Christoph, de descentralizar. Yo creo que en Zamora ya hemos conseguido hacer eso, ¿no?
20: Sí, en Zamora, por un lado, eso de desestacionalizar, eso es un tema... que sobre todo aquí había en el verano menos turismo, eso ha cambiado, ahora cada vez más hay turismo del interior, eso es importante, también esa promoción en el extranjero me parece importante, ¿no? Que la gente sabe que España es otra cosa, también tiene otra cosa que Sol y Playa, que es magnífico Sol y Playa, pero también tenemos Castilla y León, el interior de la península, con muchísimas cosas, con muchísimo patrimonio, gastronomía, vino, etcétera, etcétera, naturaleza, por supuesto. Y yo creo que lo hemos conseguido también. Esa primavera ha salido muy bien con las edades del hombre. Hay que decir, ¿no?, que venía aquí la estadística de la Junta de Castilla y León, que Zamora ha sido el único territorio, provincia y ciudad, siempre hay que decir, que no había bajado el turismo, sino ha aumentado el turismo. Eso ha sido la única provincia. Y entonces, claro, eso es por las edades del hombre y hay que mirar después que tal vez cada año tenemos así un acontecimiento de importancia, de una importante dimensión, ¿no? No perdernos en muchas cosas pequeñas, sino organizar con todos juntos. Eso tenemos Frumago y bien, la cosa va medianamente bien, bueno.
3: Los datos lo cuentan, ¿no? Que Zamora es una de las ciudades no solo que no ha bajado, sino que ha subido en el nivel de turistas. Hablábamos tú y yo el otro día, Christoph. Recientemente creo que habéis estado en Barcelona promocionando nuestro patrimonio industrial, que es una cosa que a ti te interesa mucho, además. ¿Por qué apostar por este patrimonio menos conocido?
20: El patrimonio industrial, mucha gente no sabe exactamente lo que es, y es una asignatura relativamente joven, ¿no? Que sale en el momento cuando los grandes complejos de la industria pesada, ¿no? Como aquí en Asturias o en el País Vasco, los Altos Hornos, en Alemania, la cuenca del Ruhr, cuando toda esa industria está bajando por otras formas de producción, y entonces, claro, tú ves, tienes todos estos edificios, este conocimiento, esa población que se ha dedicado durante decenios de años a este tema. Entonces, claro, surge una conciencia que aquí hay un otro patrimonio, que no son iglesias y palacios, sino es un patrimonio que ha significado, que ha determinado la vida cotidiana de la gente, ¿no? Que su vida laboral. Y entonces, claro, eso es una historia de la humanidad, desde las aceñas hasta las harineras, las presas, las centrales hidroeléctricas. Todo es un patrimonio que está allá y que todavía no se han
3: percibido. ¿Y qué peso tiene este patrimonio, Christoph, a nivel internacional, quiero decir?
20: Aquí eso son, also hay grupos, operadores especializados en patrimonio industrial. Por ejemplo, un gremio que tengo mucho contacto en Alemania son el tema de los molinos, ¿no? Uh-huh. Eso es un tema muy importante en Alemania. En otoño queremos hacer aquí también unas pequeñas jornadas con los alemanes. Pero después es, como decirte, Zamora no tiene una Alhambra, o Zamora no tiene una cosa que tiene tanta importancia, o la mezquita, etcétera, etcétera, sino Zamora tiene diferentes cosas, que tiene diferentes temas en turismo, y entonces el patrimonio industrial es otro. Y entonces, y además, mediante el patrimonio industrial, con este tema de la electricidad, de los saltos del Duero, el tema de los hidroeléctricas, ¿no? El San Román, eso también, esa producción de electricidad y de esa pequeña industrialización que se surgió en consecuencia, puede explicar muy bien también la ciudad, que es otra ciudad que la ciudad románica, sino es esa ciudad que empieza a desarrollarse a finales del siglo XIX y entonces y termina después en el modernismo, etcétera, ¿no? Eso después es otra fase de la ciudad que nunca hemos tratado muy claramente. Y
3: el modernismo se empieza a hablar ahora. Sí. Hasta hace poco solo hablábamos del románico. Efectivamente es una ciudad muy importante en románico, pero ojo con el modernismo también. El otro día el diputado de turismo hablaba en estos micrófonos también del déficit de plazas hoteleras que tenemos. Christoph, si mañana una gran cadena hotelera quisiera abrir un hotel en Zamora, tendría demanda durante todo el año. Nos hacen falta plazas hoteleras.
20: Sí. Sí.
3: ¿Tú compartes ese diagnóstico de Víctor?
20: Nosotros actualmente tenemos una situación un poco complicada en el sentido de que el parador está cerrado por rehabilitación. Espero que vemos a finales del año que vuelve a abrir, o comienzo del próximo año. Tenemos el tema, por razones de cambios generacionales, el convento ha cerrado en Coreses. Esa es un poco la situación. Hombre, más plazas hoteleras, eso no diría tan directamente, sino aquí naturalmente puntualmente en las ferias o si coincide Z-Life, etcétera, etcétera, grandes acontecimientos culturales o grandes congresos. Entonces tenemos 100% o Semana Santa, por supuesto. Pero vamos, que en principio la infraestructura hotelera en Zamora no está mal, ¿no? Tenemos, no sé, que 4 o 5 hoteles de 4 estrellas, tenemos 3 estrellas, tenemos una oferta interesante también de estos apartamentos turísticos, pensiones, tenemos un albergue, en principio no está mal. Bueno, que esos son temas del mercado, ¿sabes? Una sí, otra cadena, tenemos el ACE. Si otra cadena aquí quiere estar y tal, me parece muy bien, pero vamos que... Also, Samama, yo creo que no es un problema de mayor urgencia.
3: No es tu competencia, pero ¿qué te parece la apertura de Monte la Reina el próximo año?
20: Claro. Hombre, que fundamentalmente somos pacifistas y todo el tema de los militares, pero ahora abstrayendo de esa...
3: ¿Abstrayéndote de eso?
20: Parece bien, claro, eso es una cierta estrategia de repoblación y eso para la provincia está muy bien, para Zamora está muy bien, ¿no? Que digamos eso es una vez una medida que realmente trae personas, porque todas las medidas que después que tienen previsto para esa provincia, como los renovables o ahora las fábricas de biogás, etcétera, etcétera, eso no trae población, sino a todo lo contrario, ¿no? Vacía todavía más y no deja riqueza.
3: ¿Está aprovechando Zamora suficientemente su posición como puerta hacia Portugal? O sea, ¿colaboramos lo suficiente? Porque yo siempre insisto mucho en esto, ¿no?
20: No, es un tema muy interesante. Tenemos la gran suerte que contamos con la Fundación Real Alfonso Enríquez y con su director, José Luis Prada, con quien yo personalmente, que mi concejalía de Turismo y Desarrollo, trabajamos muchísimo juntos. Es un tema muy bien que lo estás tocando. Se está desarrollando, ¿no? Porque nosotros ahora, por ejemplo, estamos, creo que en 4 POCTEPs, eso que decía, Proyectos Europeos Transfronterizos, uh-huh. Eso tenemos una fluidez con la comunicación, con ciertas administraciones, con Braganza. Ayer estuve el concejal de Cultura en Zamora para ver los teatros de Zamora, para organizar conjuntamente eventos, festivales, etcétera, etcétera. Y después en Alemania, me parece el día, si no el día 14, vamos a hacer en Berlín una presentación de Zamora con medios de comunicación dedicado al tema del viaje, al turismo, tour operadores y agencia de viajes, y lo hacemos conjuntamente con los portugueses.
3: Un destino turístico conjunto sería maravilloso, ¿no?
20: Claro, eso es la idea. Also, por ejemplo, como ejemplo, el patrimonio industrial, allá trabajamos naturalmente con Miranda de Douro, con todo Terraquente, con Trasos Montes, con Braganza, y ahora hay que crear mercado y hay que crear producto, ¿no? Y realmente explicar a la gente que no solamente Ribera del Duero de Rioja, sino tú puedes empezar en Toro y después avanzar a Zamora con el turismo enológico, con el turismo del vino, y después cruzas la frontera y vas al Alto Douro Viñedo Peñatero, y eso es un magnífico viaje de 14 días aquí, eso hay que promover. Eso Zamora, sobre todo internacionalmente, tú no puedes decir vete 10 días a Zamora, sino tú tienes que decir aquí está Castilla y León, aquí es la provincia de Zamora, aquí está Zamora, aquí está Portugal. Y nosotros formamos parte como eslabón de unos conceptos de viajes, de viajes, de tours, que la gente ve, no sé, todo lo que está allá, y eso es el, creo, estoy convencido en estos conceptos, ¿no?, que ofrecemos el viaje, que ven también Zamora, que ven Toro y la provincia, y después van a Portugal, y eso es muy atractivo, Portugal.
3: No sé si la gente piensa, los zamoranos y zamoranas, que cada vez que los responsables de turismo viajan a ferias, lo hacen un poco por diversión, ¿no? Pero creo que es importante la presencia en las ferias, sobre todo internacionales, ¿no?
20: Sí, yo creo que sí. Also yo personalmente soy una persona que estoy implicado, yo como concejal normalmente tenemos técnicos de turismo que van a las ferias, pero yo voy personalmente, hablo en las ferias, yo te digo, desde la mañana hasta la tarde, con tus operadores, con empresas o clientes finales, y yo creo que es muy importante, y es muy importante también el contacto directo, ¿no? Eso uno siempre dice, no, que vamos a hacer todo por Zoom o por internet y tal, pero no es así, sino conocer a la gente y hablar con la gente, tener más o menos una impresión personal del que llevan empresas y de crear confianza. Eso es muy importante, y que las ferias no debemos olvidar, sobre todo las ferias profesionales, ¿no? Uh-huh. Hoy día, claro, después la gente les encanta ir a las ferias de turismo, a Fitur los fines de semana, pero hay ferias que, por ejemplo, la Berlín, eso ya no es para cliente final, sino solamente profesionales, y eso es muy importante.
3: Uh-huh. ¿Cómo se presenta el verano, Christoph?
20: Bien, bueno, hay que hablar que tenemos temperaturas elevadas, ese es nuestro gran tema, ¿no? Pensando en todo eso, ¿qué hacemos con el turismo? Yo, por ejemplo, si organizamos ahora visitas guiadas o tours y tal, que claro, a partir de las 10 de la mañana, eso la cosa está en el exterior más tiempo, eso que está poniendo cada vez más incalculable, más difícil, ¿no? Y entonces, claro, hay que pensar realmente...
3: Nocturnas, que son nocturnas, muy guays.
20: Sí, también empezar más temprano o después hacer una combinación entre pasear y coche y tal. Also, tenemos que orientarnos y sobre todo, no sé, que claro, tenemos que trabajar en estrategias del turismo, que es muy importante que realmente toman en serio la sostenibilidad, ¿no? Porque tampoco eso no tienes en el futuro si de repente aquí estamos con 45 grados y eso estamos muy cerca, ¿no? Y entonces eso son cosas que tenemos que tomar en serio.
3: Si tuvieras que enseñar Zamora a un amigo que viene de Múnich, por ejemplo, que es tu sí. ciudad natal, ¿no? ¿Qué recorrido le harías?
20: Hombre, yo creo que haría un recorrido histórico, ¿no? Para explicar un poco el desarrollo de la ciudad, y con eso se empieza ya en la zona de la catedral y del castillo, y así te puedes enseñar muy bien, digamos, las diferentes fases de la muralla. Tienes ahora la maravilla, que este espacio que hemos ganado con la catedral, poder rodear la catedral.
3: Eso es increíble.
20: Sí, eso... Esas son estas cosas que después no... Al
3: 25
20: comienzo.
3: Años después, ¿eh? Han pasado sí. esto, 25 años después.
20: Eso es algo que se enseña nuestro buen entendimiento con el obispado. Mm. Y después tú avanzas hacia Viriato, Plaza Mayor, mirando naturalmente, coges varias iglesias y después... puedes mirar el Duero, poco explicar todo el tema del Duero y después avanzas hacia el siglo XX y allá estás con la Plaza Sagasta, con el mercado de abastos, en el futuro Museo de Baltasar Lobo en la Plaza Mayor. Eso es un tema, y el otro tema, eso lo haría tal vez repartido en dos mañanas, y por la tarde se puede pasear por el Duero,
3: beber un vino de toro
20: y después visitar cada día un museo. Tenemos maravillosos museos,
3: sí, la verdad.

0: ayer para pintarlos de nuevo y tal, que siempre hay que hacerlo en primavera. Es un lugar muy majo.
1: La verdad que sí. No sé si... ya sabemos que Francisco Guarido no se va a presentar. Ya sabemos cuál es el candidato de tu partido. ¿Tú vas a continuar en política?
0: No.
1: Pero ni te lo has pensado, ¿eh?
0: No, eso está decidido.
1: Hay que cerrar una etapa, ¿crees ya?
0: Claro, esos 12 años aquí, aunque parezco muy joven, pero salgo aquí en el 27 y que me falta un año, cumplí 70, ¿sabes? Y entonces
1: desde
0: que
1: el 2015, ¿no? Sí. O sea, son 12 años.
0: Y después también hay que decir que se cierra un poco un ciclo, ¿no? Que hay proyectos, espero que puedo terminar todos los proyectos, los centros de interpretación, centros de recepción, centro de interpretación paisaje cultural en el Camino Pastelero, que está quedando muy, muy, muy bonito. Y entonces que eso ya cierra y después...
1: ¿Qué nos dices de Pablo Novo como candidato?
0: Pablo es una persona, es muy seria, es culta, tiene muy buena relación con la gente, entiende la gente, tiene paciencia y es una persona inteligente, equilibrada. Yo creo que es un muy buen candidato para todos los zamoranos y las zamoranas, ¿no? Que siempre hay que pensar, nosotros estamos aquí durante 15 años porque hemos convencido a muchos
1: electores
0: de otros partidos, y yo creo que...
1: Porque es que a Francisco Guarido no le votaba a la izquierda solo, ¿eh? Y es un dato a tener en cuenta.
0: Sí, eso es muy importante también. Después, en el tema de la política cotidiana, que tú tienes que pensar siempre que trabajas para todos los zamoranos y zamoranas, y entonces yo, Pablo Novo, le voy a apoyar en todo lo que puedo, y creo que es un muy buen candidato, es joven y es, vamos, que tiene mucho.
1: Cristóbal, ¿vas a echar algo de menos de estar dentro del ayuntamiento, en tu despacho, o no? Dime la verdad.
0: Hombre, lo que siempre es interesante que tú, con las ideas que te dan otras personas o las ideas que tienes tú tienes el poder y tienes los medios económicos de empezar un proceso y realizar estas cosas, ¿no? Y eso, digamos, después el camino en la realización en la mayoría de los casos es un martirio, pero por lo menos eso es algo que justamente eso es lo que anima, que tú puedes mejorar la vida de la gente en esa ciudad con las propuestas de la gente, con tus ideas. Eso es bonito y eso seguramente se echa de menos, que tú piensas, vas por la ciudad y dices, ah, mira, aquí podríamos hacer eso, y después, claro, bueno, pues ponerte en contacto con el concejal de turno, con el alcalde, hacerle la propuesta. Pero vamos, eso es un poco eso.
1: Entraste en política en 2015, ha cambiado mucho la ciudad desde entonces, ¿eh?
0: Sí, ha cambiado la ciudad, ha mejorado la ciudad, sobre todo también, digamos, todo este tema, no sé, de calles, de la vida cotidiana, las aceras, después la actividad cultural también ha sido enorme, los avances allá con María Eugenia y también ahora con David Gago también, que ha promovido mucho el tema de las fiestas y de la actividad así. Y después deporte, ¿no? Hemos avanzado muchísimo, eso está muy bien. Y turismo, yo diría también que allá hemos avanzado, allá viene ya otra gente también a Zamora, y que antes era más un poco un reducto del románico, y ahora que tenemos el tema de la naturaleza, tenemos el modernismo, gastronomía, etcétera, etcétera, está en la cabeza de la gente.
1: ¿Hay algún proyecto que se te haya quedado que no hayas podido realizar y que te dé el... ¡Bah!
0: Sí, siempre estuve soñando y también ya empecé a trabajarlo, que eso, que hacemos un pequeño

0: sendero, camino, also estrechito, no sé, de 1.50 por el Duero, de Zamora a Carrascal, ¿no? Justamente siempre en la ribera del Duero y lo mismo en el otro lado, en la margen derecha, ahora como tenemos allá en las aceñas de Gijón, tenemos la península y podríamos
1: no
0: hacer...
1: No la has ido a ver todavía, ¿eh?
0: Así, no, todavía está tampoco muy
1: bueno,
0: acabado.
1: Bueno, para ver cómo va, pero tengo ganas.
0: Ha quedado bien. Estos caminos, por ejemplo, que comuniquen las aceñas de Gijón con los pisones en el camino de la aldea, eso es una cosa que ha quedado en el tintero. Y después otra cosa que me pone muy triste es que yo quería hacer un camping en Zamora para digamos, un camping tradicional para la gente que va con tienda. Me gusta mucho el campismo. Eso tampoco hemos conseguido.
1: ¿Vas de camping tú?
0: Sí. Eso, me gusta mucho el camping, no me, bueno, campings...
1: también ha cambiado mucho, ahora los campings son hotelazos, ¿eh?
0: Ya, eso tampoco es, no soy mucho de eso, pero vamos, me gusta mucho dormir en la tienda, siempre es el conflicto que en España también tiene una legislación muy estricta que no se puede dormir allá en la naturaleza.
1: En cualquier sitio.
0: A mí me gusta mucho eso.
1: Bueno, dejas la política, pero continúas viviendo aquí, me imagino, en Zamora. Te jubilarás y serás un jubilado que leerá mucho, me imagino, conociéndote, ¿no? Andará mucho en bici.
0: Hombre, nos implicaremos seguramente, como está mi compañera Concha, que está trabajando siempre con temas medioambientales. Y vamos a estar, digamos, también elementos activos de la sociedad, de la gente en esa ciudad, eso seguramente vamos a estar.
1: Oye, tú que conocías perfectamente el románico alemán cuando viniste la primera vez a Zamora, ¿qué te sorprendió?
0: Mira, yo casi de los primeros imágenes que tengo de España es un libro sobre el románico en España, un libro que se llamaba de los reinos visigodos hasta el final del románico. Eso era de estos libros que se sacaban en los años 50, 60 en Alemania, que eran redactados por profesionales, historiadores de artes que tenían muy bonito las plantas de las iglesias, y después tenían en parte fotos que todavía no estaban impresos sino pegados, ¿no? Y entonces allá en blanco y negro veo por primera vez la cúpula de la catedral,
1: de la catedral.
0: Y algunas pequeñas aquí magníficas iglesias, y que eso, mira, yo tenía tal vez 12 años o alguna cosa así, eso me ha atraído, ¿no? Y después el románico para nosotros siempre ha sido importante, aunque en Baviera eso es más el tema del barroco, ¿no? Eso es una sociedad barroca, pero en casa el románico siempre ha sido muy importante.
1: Ya te dejo, que te tienes que ir a trabajar. Las 9:54 en directo, estamos con Christoph Strieder, concejal de turismo. La política municipal es muy cercana, pero es muy exigente. No sé qué te llevas de todos estos años.
0: No, que yo me llevo en realidad muy buenas impresiones, porque la gente, el 90% o el 99% de la gente me han tratado muy bien a pesar de mi habla y de todas estas cosas.
1: Te está olvidando hablar alemán porque, claro, no lo hablas ya. Entonces, estás aprendiendo ya, bueno, ya has aprendido el español. Pero es que el alemán no lo practicas, ¿no?
0: Poco, bueno, lío de vez en cuando, pero... Y entonces, en general, bien, son buenas...
1: Llevas buenas sensaciones.
0: Sí, buenas sensaciones. La gente amable y que bien, unos te riñen, otros son pesados, pero vamos que...
1: Somos muy pesados los ciudadanos y las ciudadanas.
0: Sí,
1: que... Oye, Christoph, no tienes los auriculares, pero está sonando... Angie de los Rolling Stones. Sé que a ti te gusta mucho esta canción.
0: Sí. Eso está muy bien.
1: Es uno de tus grupos así, o bueno, tú escuchas mucho tipo de música, ¿no?
0: Sí, yo estoy escuchando música, mucho música antigua, mucha música barroca. Después soy un wagneriano, me gusta mucho Richard Wagner,
1: ¿sí?
0: Mahler, pero también el jazz muchísimo. Y Angie, estuve en 1975 por primera vez en verano en España. Hicimos allá un tour medio andando, medio con autobuses, como jóvenes, en Santiago, creo, o en A Coruña, no me acuerdo, en un bar había uno de estos boxes. Que
1: ¿lo primero que viste de España fue Galicia? Que,
0: no, eso empezamos en Burgos.
1: Ajá.
0: Burgos, León, San Miguel de Escalada, esa magnífica iglesia mozárabe, allá hicimos, allá casi andando desde León, y después más Galicia por allá. Y en ese bar tenían ¿cómo eran estos boxes?
1: Las jukebox estas para elegir canción, ¿no?
0: Canciones.
1: Yo no había nacido en ese, ¿entiendes? O sea, tampoco te pases.
0: Que venían los discos y allá tocaba Angie. Eso acaba de salía Angie, no sé, que debe ser del 74.
1: Pues no sé, voy a mirar de qué año es.
0: Y Angie. Entonces allá estuvimos con la melancolía y la alegría, y vamos, que siempre que gastamos los últimos duros, que había pocos, en poner Angie en ese.
1: Es que de música contemporánea, ¿qué escuchas? Aparte de Wagner, no sé.
0: No, hay un Mahler y Alban Berg, y después también la música más la
1: 73
0: música, 73, mira. Más la música, lo que se llama Neue Musik, que actualmente no es, es más la música experimental, que hoy día está un poco fuera ni moda, pero nosotros en Múnich nos hemos criado casi con esa
1: ¿y
0: música.
1: ¿Qué libro estás leyendo ahora? ¿Ya nos vamos?
0: Hombre, yo actualmente estoy leyendo un libro que es un libro sobre la memoria, que es este conflicto, que el tema, el debate, si el holocausto de los, also, el holocausto, ¿no?, de los judíos es algo singular, único, o si había otros genocidios que son comparables, o eso quiere decir, sin descalificar el holocausto, pero debatir la singularidad, y eso es un tema muy muy importante con todo el tema, con nuestra relación también con Israel y con todo el tema.
1: Una novelita no te puedes leer, ¿no?
0: sí,
1: no,
0: también.
1: No, ¿también? Ah, vale. Christoph Strieder, concejal de turismo del Ayuntamiento de Zamora, muchas gracias por venir una mañana más. Todavía nos quedan 6 meses por delante de política municipal, así que veremos. Gracias por venir y feliz verano.
0: Muy bien, a vosotros, a ti especialmente, aquí, que el trabajo cada día aquí también es duro, y en contra gente que están contando. Muchas gracias.
1: Gracias a ti.

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1: Son las 10 de la mañana.
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13: ¿Qué tal? Muy buenos días. 5 minutos sobre las 10. Vamos con el repaso a la actualidad más cercana en este jueves 2 de julio con 19 grados de temperatura. El Ayuntamiento prevé impulsar la construcción de alrededor de 250 viviendas públicas dentro de su estrategia para ampliar el parque residencial de la ciudad y dar respuesta tanto a la demanda actual como al incremento de población que podría generar el desarrollo del campamento Monte la Reina. El compromiso forma parte de la moción institucional aprobada por el Pleno del Ayuntamiento y será necesaria desarrollarla junto a la Junta de Castilla y León, Pablo Novo.
10: Pero bueno, que tenemos que mantener esa conversación con la Junta, ya que tenemos un potencial muy, muy importante en la ciudad de Zamora. Si continúa existiendo, que yo creo que sí que va a haberlo, ¿no? Ese entendimiento político entre ambas partes para continuar ampliando ese parque público, podemos estar hablando de millares de viviendas y que sin duda ayudaría a resolver la problemática que también en el caso de la ciudad de Zamora tenemos con la falta de vivienda pública y también nos serviría como un puntal para continuar agudizando, potenciando el crecimiento demográfico que está viviendo la ciudad.
13: El Partido Socialista denuncia que la falta de la unidad de ictus y de neurólogos en Zamora está poniendo demasiadas vidas en juego. Acusan a la Junta de incumplir sus anuncios y dicen que muchos pacientes se ven obligados a desplazarse a Salamanca por sus propios medios, acudiendo al servicio de urgencias para ser atendidos. Iñaki Gómez.
14: Se están poniendo demasiadas vidas en juego. Se está alterando la realidad del sistema sanitario. No queremos que haya gente que vaya de Zamora en sus coches a urgencias al complejo hospitalario de Salamanca como está sucediendo en la realidad. Queremos que de una vez por todas se ponga solución al servicio de neurología y a la unidad de ictus de Zamora.
13: Es una demanda que también tiene la Asociación Zamorana de Esclerosis Múltiple. Andrés Campos es el presidente.
15: Carencia de neurología, pues también hay un poco, también hay que contarlo. Parece ser que está programada la unidad de ictus aquí en Zamora para hacerse, que eso iba a desembocar en tener un neurólogo las 24 horas del día funcionando. Pues la unidad sí que está formada, pero nos falta el personal para poder ponerla en marcha. Parece ser que se está trabajando en ello.
13: La consejera de Educación de la Junta, María Pardo, eligió el Centro Integrado de Formación Profesional ayer para protagonizar su primer acto oficial al frente de esta consejería. Desde este centro, considerado de referencia autonómica y distinguido como centro de excelencia, defendió el modelo de formación profesional de la comunidad que calificó como uno de los principales motores para responder a las necesidades del mercado laboral y favorecer el arraigo de población.
16: Solamente en 4 años hemos conseguido incrementar el alumnado en más de un 23%. Hemos pasado de 41.200 alumnos a más de 51.000, que es lo que tenemos previsto para este curso. Pero es que además hemos incrementado los ciclos formativos en más de un 53%, gracias a esas demandas que nos hace la sociedad y el tejido productivo. Y ya por último, además, es que el grado de empleabilidad es altísimo. Hablamos de que los alumnos que cursan estos cursos de formación, esta formación profesional, tienen un grado de empleabilidad superior al 85%.
13: Nueva movilización ayer por el asesinato de otra mujer por violencia de género, la última en Campo Rayana, a machetazos. La violencia de género no cesa, tampoco en Zamora, Ángel Blanco.
17: Ayer tuvimos 2 casos de violencia de género en Zamora, en lo que es el mes de junio. La fotografía es, tenemos 323 casos activos de violencia de género, 4 de riesgo alto. Hemos aumentado también los sistemas Cometa, o sea, los controles telemáticos de las órdenes o de las medidas de alejamiento. Tenemos en actualidad 13. Durante el mes de junio ha habido 27 entradas en Biogen.
13: El subdelegado ha hecho también un llamamiento a la solidaridad para colaborar con las víctimas de los terremotos de Venezuela. Dice que ayuda, pero con moderación.
17: Es desaconsejable los donativos en especie, ropa o alimentos, porque si no están muy bien coordinados, pues saturan las infraestructuras de Venezuela, y lo aconsejable serían los donativos económicos, y sobre todo a través de asociaciones fiables. Aquí en Zamora tenemos a Cáritas, que ha abierto una cuenta en Caja Rural, se puede también hacer por Bizum, y tenemos también a Cruz Roja, que tiene una serie de cuentas corrientes a nivel central, también se puede hacer por Bizum y por SMS. Con que lo aconsejable, todas las personas que queramos ayudar en esta situación, es hacer donaciones de índole económica, porque son más flexibles, permiten coger medicamento allí, y también permite pues los refugios temporales, bien en las zonas afectadas o en las zonas cercanas.
13: La Consejería de Cultura, Turismo y Deporte de la Junta impulsa durante los meses de julio y agosto 43 actividades culturales en Zamora dirigidas a todos los públicos. La programación reúne 8 exposiciones, 14 propuestas musicales y escénicas, 2 conferencias, 4 actividades literarias, una propuesta formativa para adultos y 14 actividades infantiles y familiares distribuidas entre museos, bibliotecas, archivos y diferentes espacios culturales de la capital y de la provincia. El Ayuntamiento ha presentado ayer un nuevo proyecto de mejora urbana centrado en la renovación integral de los parterres y las zonas verdes del entorno de la calle Peña Trevinca Pablo Novo.
18: Es la confluencia, la curva, una de las curvas más abruptas de todo el trazado de Peña Trevinca, que ahora mismo no tiene ningún tipo de sistema de seguridad. Ahí se va a implementar un quitamiedos para garantizar pues, que en ese giro hay algún tipo de estructura, ¿no?, que impida la caída libre que ahora mismo se produce, y todo ese espacio que ahora mismo está en tierra va a quedar cubierto con hiedras, pues también para dar una solución vegetal tapizante a todo ese espacio, ¿no?
13: La Asociación Española contra el Cáncer pone en marcha durante el mes de julio una campaña de recogida solidaria de juegos de mesa destinados a la unidad de cuidados paliativos del complejo asistencial. La iniciativa busca mejorar el bienestar de las personas atendidas en esta unidad a través de actividades lúdicas que favorezcan la interacción, la distracción y el acompañamiento, aspectos fundamentales para mejorar la calidad de vida de pacientes y familiares durante su estancia hospitalaria. Y el Ayuntamiento de Benavente nos informa desde su Concejalía de Ferias que la cuarta edición del Festival de Música Benafest ya conoce su cartel de artistas que actuarán en el Prado de las Pavas los días 4 y 5 de septiembre. El festival gratuito comparte cartel, por ejemplo, el viernes 4 de septiembre. Se subirán al escenario del Benafest Malmo 040, Sobre Cero, De Baldomeros, Leviatán, Bravo Maldonado y el DJ Dani Santos. Y el sábado 5 de septiembre será el turno de Besmaya, Fontán, Sweet Q, The Strix, Indecentes, Edgar Allan Pop y DJ Arafa.
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19: Buenos días, en Zamora hoy las temperaturas máximas no van a registrar grandes cambios, van a alcanzar 31 grados en Puebla de Sanabria y 33 en Zamora. Los cielos estarán poco nubosos o despejados y el viento soplará de noreste flojo o moderado, según ha publicado AEMET en una nota informativa. A partir del sábado habrá en España un episodio de temperaturas muy altas y persistentes. Con la información actual, a partir del domingo podría haber una ola de calor, pero todavía la incertidumbre es moderada. Es una información de AEMET.
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0: Una bandera que nos sirva a los dos. Viva Suecia, a las 10:18 minutos mañana de jueves 2 de julio. Y dicen los de la EMET, parece que viene una ola de calor, pero no está muy claro. Mira, mira. Otra ola de calor. Refréscate con Vive la Mañana en Vive Radio. Yo te acompaño, por lo menos, entre las 9 y las 11 voy a estar contigo. Hemos comenzado la mañana con Christoph Strüder, el concejal de turismo del ayuntamiento, y en nada hablo con María Velasco, concejala, pero del ayuntamiento de Toro. Mira, mi felicidad depende mucho de la música, y no sé si a ti te pasa lo mismo. Y de que estés al otro lado. Gracias, buenos días.
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El disco de Ultraligera es increíble y creo que esta es de las mejores canciones que van a hacer. No que han hecho, que van a hacer. Se llama Lapsus. Son las 10:23 minutos, estamos en directo, esto es Vive la Mañana en Vive Radio, 2 horas solo durante el mes de julio. Esto es de ahora, pero vamos a echar un poquito la vista atrás.

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0: Las 10:35 minutos y tú dirás, ¿por qué escuchamos a 21 si vamos a hablar con la concejala del Ayuntamiento de Toro? Porque precisamente 21 va a ser una de las citas importantes de las fiestas de San Agustín de este año. Claro, yo es que en cuanto veo 21 ya tengo que hablar con María Velasco. María, buenos días.
1: Buenos días.
0: ¿Cómo estás? Muchísimas gracias por atenderme.
1: No, a vosotros siempre por contar con nosotros para darle difusión a todas las cosas que hacemos por aquí.
0: Yo estoy muy agradecida de que traigáis a 21, fíjate lo que te digo. Entonces yo ya tengo ahí marcada en el calendario, ¿no? Día importante. Vamos a hablar de las fiestas de San Agustín, por supuesto, porque en agosto no tenemos programación y entonces, bueno, vamos a charlar. Pero es que, María, llevas no sé cuántas áreas. ¿Sabes tú todas las que llevas? Porque igual se te han olvidado. Personal, ferias sí. Y fiestas, juventud, participación ciudadana, igualdad, parques y jardines. ¿Alguna más?
1: Pues ahora mismo me las has dicho así todas seguidas. Yo creo que limpieza. Yo creo que falta limpieza diaria. Pero bueno.
0: Supongo que la más agradecida es el área de ferias y fiestas, ¿no?
1: Bueno, es la que más visible es porque al final la gente disfruta en la calle y bueno, nunca llueve a gusto de todos, pero siempre hay quien te lo agradece. La verdad que comparada con a lo mejor limpieza, pues es el blanco y el negro. Con limpieza siempre va tarde. Y van muy unidas, además, que este con limpieza. Date cuenta que cuando tenemos tanta cantidad de gente, pues los servicios de limpieza se ven un poco saturados, la verdad.
0: Una de las áreas importantes, y por lo menos para mí, creo que es igualdad. Recientemente habéis organizado talleres de prevención de violencia sexual. Acabamos de saber los datos. En la voz del subdelegado del Gobierno, la violencia de género no para. En Zamora sigue habiendo muchos casos. Luego también está muy ligado, María, a ferias y fiestas, ¿no? Porque hay dispositivos de seguridad siempre que hay masificación, que parece mentira, ¿no?
1: Sí, nosotros, bueno, el área de igualdad no estaba y me parecía muy importante ponerle nombre y bueno, que se vea que la violencia de género, como tú has dicho, lejos de ir hacia abajo, va hacia arriba. Están aumentando los casos, cada vez es gente más joven y nosotros siempre hemos estado comprometidos ya con el gobierno de Tomás del Bien, se creó un equipo violeta, al que yo tengo que agradecer todo el trabajo que hacen Invisible. Y siempre que hay pues hay acumulaciones de gente, fiestas, este equipo violeta está activo. Nosotros preferimos el equipo violeta sobre el punto violeta para que sea pues de esa manera invisible, porque bueno, no es fácil pedir ayuda.
0: ¿Qué líneas de trabajo desarrolláis durante todo el año en este área, María?
1: Bueno, nosotros sobre todo, ahora con todo lo del Pacto de Estado, los fondos que están que se nos dan a los ayuntamientos están bastante controlados, cosa que agradezco, y también están limitados. Esos bancos que hemos visto contra la violencia de género, pues por fin ya no existen y se está trabajando sobre todo en talleres de educación porque creemos en la prevención y la prevención pasa por educar en la igualdad, en el que el hombre y la mujer pues somos iguales. Que eso es la igualdad, al fin y al cabo, y es el mismo. Y trabajamos también muy muy ligados a los cuerpos de seguridad del Estado. Estamos trabajando en unas líneas en las que queremos formar, en este caso, a la policía local. Y bueno, pues esas son de momento las líneas que seguimos.
0: En ocasiones se cuestiona, ¿no?, la política de igualdad y mucha gente cree que no es necesaria, pero a la vista de estas cifras, María, pues ¿qué quieres que te diga?
1: Sí, yo, es que la violencia machista mata, y es que están los datos ahí, o sea, son mujeres asesinadas. No digo que no haya hombres que también hayan sufrido violencia por parte de sus parejas, pero es que si vamos a los datos está claro que se necesita educar en la igualdad, y yo creo que ahora hay una especie de movimiento como de rechazo hacia todo esto, y nos está trayendo pues lo que comentaba el subdelegado y lo que yo también sé y lo que se ve en las aulas también, gente cada vez más joven volviendo a bueno pues a tener una visión que no es de igualdad, la verdad.
0: Vamos a hablar de un área importante también, la de juventud, teniendo en cuenta que además Toro tiene mucha gente joven. ¿Qué os piden los jóvenes de Toro? ¿Cuáles son vuestras principales preocupaciones en torno a esto?
1: Bueno, sobre todo ahora ha cambiado mucho la manera de salir. Aquí, por suerte, hace unos años que se activó el Plan B, que es ocio alternativo, en el que ellos pueden ir a talleres. Es un punto de encuentro donde se encuentran jóvenes y lo que nos demandan ellos, pues sobre todo un espacio donde estar, porque si no al final pues o vas a los bares o no hay espacios donde se puedan encontrar. Entonces eso es lo que más demandan.
0: En participación ciudadana, ¿qué es lo que, qué mecanismos?
1: Participación ciudadana, sí, pero tenemos muchísima suerte en Toro.
0: Lo que quiero preguntar es sí. ¿Qué mecanismos existen para escuchar las propuestas? Yo sé lo que sucede en el Ayuntamiento de Zamora. ¿Cómo lo hacéis ahí, María?
1: Nosotros tenemos una aplicación en la que se pueden tanto poner quejas como sugerencias y a través de ahí canalizamos. Luego, lo cierto es que la gente joven lo que más utiliza son las redes sociales. Sobre todo nos llegan mensajes por Instagram y bueno, por Facebook, y es la manera de canalizarlos. Luego también cuando van al Plan B, pues los monitores nos van comentando un poco cuáles son las demandas, van cambiando los talleres y esperamos que en algún momento pues se pueda ampliar estas horas que se hacen.
0: Bueno, pues vamos a hablar de un momento importante para toresanos y toresanas y bueno, también para los zamoranos y toda la gente que se quiera acercar, porque las fiestas de San Agustín ya sabemos lo que son, ya se ha presentado buena parte, sobre todo del cartel musical. Háblame un poco de la programación.
1: Bueno, pues hemos intentado continuar con esta línea de Toro Ciudad de la Música. Tenemos las noches de Toro, que mi compañero Javier de Cultura ha estado hablando de ellas en varios medios y bueno, tenemos este año pues a Mikel Erentxu, por ejemplo, por ponerte un ejemplo.
0: Sí.
1: Y siguiendo en esa línea, pues nosotros en San Agustín queremos que también haya música, que haya música para todas las edades y que un poco también salga de la zona de la plaza. Entonces, tenemos conciertos, tenemos orquesta y también tenemos vermuts musicales. Hemos intentado pues eso, también contar con gente de Toro, que aquí hay mucha afición musical. Y bueno, nos está costando mucho. Yo en esta línea quiero comentar algo que ya ha comentado David Gago en Zamora. Se nos está haciendo muy, muy complicado contratar a grupos pues con un poco de nombre. Se están poniendo los cachés muy, muy caros, ya no solamente son los cachés, porque tú tienes el caché del artista, luego tienes que montar el escenario, tienes que pagar luces, sonido, en algunos casos transporte, y la verdad que se nos está haciendo muy cuesta arriba los ayuntamientos competir con esos grandes festivales. Pero bueno, yo creo que tenemos un cartel bastante digno para la ciudad de Toro.
0: ¿Se puede ofrecer un cartel de alto nivel que sin que suponga un gasto inasumible para las arcas municipales? Bueno, de hecho, yo creo que el balance de las fiestas aquí en Zamora ha sido ese, ¿no? De mucha participación y lo que tú contabas, ¿no? Que, bueno, al final, además habéis apostado por conciertos gratuitos, que es otra cosa que los ciudadanos agradecemos, claro.
1: Sí, la cultura tiene que ser accesible y darlo de esta manera gratuita es lo que, bueno, probablemente hubiéramos podido traer algún grupo de más nombre, bueno, que no están nada mal los que tenemos, la verdad.
0: No está nada mal, están despistados,
1: pero un gran esfuerzo, con un gran esfuerzo y bueno, de momento no me planteo que los conciertos sean de pago para nada.
0: ¿Sanguijuelas del Guadiana van a Toro también?
1: Sí, nos hemos apuntado al carro de los extremeños.
0: Muy bien.
1: Y ellos, igual que ellos apuestan por la tierra, por quedarse, pues yo creo que es una manera de traer también aquí el mensaje de los que estamos aquí que nos quedemos y a los que se han ido que vuelvan. Y son unos chavales que están ahora, pues bueno, despegando. Tenemos la suerte en Toro de tener a unos artistas que vienen y parece que están a medio conocer y luego despegan. Si no, nos vamos al ejemplo, yo qué sé, Melendi, Arde Bogotá, Siloé, vienen, los vemos aquí y luego despegan. Entonces yo animo a todo el mundo a que los grupos que no conozcan, pues que vengan y los disfruten.
0: La verdad que grandes conciertos he visto yo en Toro, ¿eh? Es verdad, es verdad. Sanguijuelas del Guadiana tiene esa filosofía, ¿no? Que a todos nos gusta tanto, de un grupo que habla de despoblación, del orgullo rural. Un poco Toro puede identificarse con ese mensaje, ¿no?
1: Sí, al final yo sí que estoy notando, las grandes ciudades están empezando a no ser lugares muy buenos donde vivir. Sí, donde tener a lo mejor trabajo, pero no donde vivir. Y sí que he notado algunas generaciones que, lejos de irse, se han quedado en Toro, en este caso. Al final tienes calidad de vida, tienes servicios, tienes capitales de provincia muy cerquita. Y bueno, si se va generando un poco el trabajo, también hay mucha gente que ahora teletrabaja, entonces tienes esa posibilidad de quedarte aquí, cerca de los tuyos y en tu tierra. Así que vamos a ver si poquito a poco, lejos de despoblarnos, pues volvemos a repoblar.
0: Estamos a, hoy es 2 de julio, no sé si todavía quedan artistas por confirmar o actividades por confirmar, como estamos hablando con tiempo. También les recomiendo a los oyentes que, bueno, os busquen en redes y demás.

0: cantar en toro.
1: Otra cosa que me gusta mucho y que sucede aquí, descentralizar la cultura un poco. Este año los vermuts musicales se extienden por distintos barrios y me parece, la verdad, muy buena idea.
0: Sí, de hecho, fue hace tiempo que se lleva haciendo en los barrios y también este año se ha llevado al barrio de Tagarabuena como novedad. Es muy importante también que se saque un poco de la Plaza Mayor. Es cierto que se supone muchísima más logística, pero al final todos los vecinos tienen derecho a disfrutarlo y también los establecimientos hosteleros que no están en la plaza, pues yo que sé, que tengan esa afluencia de gente un poco mayor durante las fiestas. Un poco todo en toro en todos los sitios.
1: Turismo no es tu área y ya solo te faltaba turismo porque claro, ya tienes tanta...
0: No.
1: Pero digo, ¿cómo se presenta el verano? Porque toro acoge muchísimo turismo también en la época estival.
0: Tenemos las noches de toro que lo gestionan desde turismo y sí, también desde cultura. Uh-huh. Hay conciertos todos los fines de semana, pero ya no solo conciertos, hay espectáculos infantiles, hay también música clásica, a la banda de música de toro que siempre encanta, es un símbolo además de nuestra ciudad, hay teatro, y luego tenemos, antes cuando me hablabas de participación ciudadana, tenemos la gran suerte, yo tengo que agradecer muchísimo a todas las asociaciones de toro, porque colaboran todo el rato, no solamente en verano. Tenemos el encuentro también de moteros de ruedas raras, hay un carnaval de verano que es el día 11 de julio que lo organiza la Asociación Cultural Cermeña. En agosto hay conciertos benéficos de la Asociación Española contra el Cáncer. Noche Blanca del Patrimonio de la Asociación Unidos contra el Cáncer de Toro y Alfoz. Tenemos a la rondalla. ¿Qué decirte? Si es que no paramos en todo el verano y parte del invierno.
1: ¿Eres toresana, María?
0: Yo sí. No tuve la suerte de nacer en toro, pero como si hubiera nacido aquí. Sí.
1: Me imagino que el momento de las fiestas de San Agustín también es importante para ti, ¿no?
0: Pues es una gran responsabilidad. Hasta que llega, tienes muchísimos dolores de cabeza, intentas un poco pues llegar a todo, sabes que hay cosas que están fuera de tu alcance. Pasas disgustos, noches sin dormir, y luego cuando llegan estás deseando que pasen, que salga todo bien, y cuando se han pasado pues te da una pena terrible porque no las has disfrutado como desde el otro lado. Pero también es verdad que te dan la oportunidad de poner tu granito de arena en la ciudad que me has visto crecer. Entonces yo contenta, me equivocaré más o menos, yo ya pido perdón desde aquí, pero lo que hago, lo hago pues con el corazón.
1: Ya para despedirnos, María, hace nada ha estado aquí Cristóf, el concejal del Ayuntamiento de Zamora, y he hablado de la política cercana que vosotros lleváis a cabo y emprendéis en ayuntamientos como el de Toro, en una ciudad como la de Toro. Sí, es muy cercana y tal, muy agradecida, pero también es muy exigente, ¿no?
0: Bueno, es 24 horas los 7 días de la semana y yo entiendo que es muy importante que tengan esa cercanía para en cualquier momento decírtelo, pero sí es verdad que hay en algunos momentos que llega la saturación y bueno, muchas de las cosas no puedes darles una solución en ese momento y hay gente que lo entiende y hay gente que no lo entiende. Entonces es agradecida, pero también pues sí, le tengo que dar la razón a Cristóf en eso. Al final te satura bastante. Es verdad que pesa más lo bueno, todo hay que decirlo, pero hay momentos que sí, muchos calentones de cabeza.
1: María Velasco, concejala de, bueno, un montón de áreas, entre ellas ferias y fiestas, y por eso hoy hemos hablado con ella en el Ayuntamiento de Toro. Están ultimando los detalles de las fiestas de San Agustín. Felices fiestas para todos los toresanos y toresanas. Gracias por atenderme, María.
0: Pues muchísimas gracias, Patricia, siempre a vosotros por darnos voz y llegar a los máximos oyentes posibles.
1: Un abrazo grande a Toro, adiós.
0: Hasta luego.
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0: 21 o Sanguijuelas del Guadiana o Mikel Erentzun. Hay un cartel musical bastante interesante en las fiestas de San Agustín de Toro este año. 10:54.
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0: 2 minutos, poquito más de dos para llegar a las 11 en punto de la mañana, al momento de decirte adiós, hasta mañana. El mes de julio, te recuerdo que estamos de 9 a 11, mismo punto del dial, mismo streaming, misma aplicación, misma persona, y espero que tú también sigas conmigo en este mes al otro lado. Feliz jueves, hasta mañana.

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3: Buenos días. El Ministerio de Asuntos Exteriores, Unión Europea y Cooperación ha elevado a 27, uno más que en la última actualización de cifras, los españoles fallecidos por los terremotos en Venezuela. Asimismo, el dato de compatriotas desaparecidos se reduce de 150 a 137, pero se mantiene en 11 los que se encuentran bajo los escombros. Las autoridades de Venezuela han elevado a cerca de 2.300 los muertos y más de 11.000 los heridos por los seísmos mencionados. El paro registrado en las oficinas de los servicios públicos de empleo bajó en 28.739 personas en junio en relación con el mes anterior, debido sobre todo al sector servicios, que concentró buena parte del descenso del desempleo por la llegada de la temporada estival en el turismo y la hostelería, según los datos publicados por el Ministerio de Trabajo y Economía Social. Tras la caída de junio, el número total de desempleados se situó en 2.291.982 personas. La Seguridad Social rompió en junio también la barrera de los 22,4 millones de ocupados, tras ganar una media de 128.533 cotizantes respecto al mes anterior. La directora general de la Agencia Tributaria, Soledad Fernández, dejará su cargo próximamente tras haber solicitado hace meses su relevo al frente del organismo, según ha avanzado el diario ABC y han confirmado.

Firmado a Europa Press, fuentes de Hacienda. El departamento de Arcadi España ha trasladado que la directora de la agencia, tras realizar un gran trabajo durante 4 años al frente del organismo, pide el relevo. En clave internacional, una nueva oleada de ataques con misiles y drones del ejército ruso ha interrumpido esta pasada noche en la capital de Ucrania, en Kiev, donde hasta el momento se han registrado al menos 9 personas fallecidas y 34 heridas, incluido un menor, así como múltiples incendios y edificios destruidos. Y el presidente de Estados Unidos, Donald Trump, ha dicho que Cuba se está acercando a la órbita de Estados Unidos casi un mes después de que el Departamento del Tesoro estadounidense impusiera una nueva ronda de sanciones contra la cúpula política de la isla. Es todo, continúan escuchando Vive Radio. Buenos días.

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0: El paro registrado en las oficinas de los servicios públicos de empleo bajó en 2.895 personas en junio en Castilla y León en relación al mes anterior, un 2,98% y más del doble que en España, hasta los 94.260 desempleados, según los datos publicados por el Ministerio de Trabajo y Economía Social. Castilla y León ha anotado en concreto el tercer mayor descenso del paro en cifras absolutas y el segundo en datos relativos. Acumula además cuatro meses consecutivos de descenso del desempleo. Escuchamos a Jesús Blanco, responsable del ECIL.
1: Conocidos hoy datos históricos en cuanto al número de demandantes inscritos, 94.260 personas desempleadas, datos históricos del número de afiliados a la Seguridad Social, 1.016.000 personas inscritas como afiliadas, los datos interanuales de evolución de incremento de paro de demandantes que salen de las listas y de afiliación. Esto supone una imagen muy sólida del mercado laboral.
0: Continúan activos cuatro incendios en Castilla y León, dos en León, uno en Valladolid y uno en Palencia. Y por otro lado, son cuatro los que permanecen estabilizados, todos ellos en la provincia de León. El secretario general del PSOE autonómico, Carlos Martínez, ha vuelto a pedir hoy explicaciones al presidente de la Junta, Alfonso Fernández Mañueco, por la gestión de los incendios forestales, porque después del trágico verano pasado, dice, no se ha aprendido nada.
1: Conocidos hoy datos históricos en cuanto...
2: Estamos hablando de que estaríamos en un grado de operatividad en torno al 55-60%, todo lo más. Y volvemos a estar permanentemente mirando al MITECO, permanentemente mirando al Gobierno de España como auxilio permanente cada vez que un incendio se activa, ¿no? Lo vimos ayer en Soria, lo hemos visto estos pasados días en León, y es la dinámica habitual de quien no ha hecho los deberes, la dinámica habitual de quien no tiene los medios suficientes por la dejadez de los de siempre, ¿no? Porque hoy hemos vuelto a decir, ¿no? Y es un mantra que tendremos que estar repitiendo permanentemente, ¿no?
0: En clave nacional, el paro registrado en las oficinas de los servicios públicos de empleo bajó en 28.739 personas en el mes de junio en relación con el mes anterior. Escuchamos a Elma Saiz, ministra de Inclusión, Seguridad Social y Migraciones, y Yolanda Díaz, ministra de Trabajo.
3: El mercado laboral español cierra un semestre histórico, con 621.925 afiliados más a la Seguridad Social. Llevamos 65 meses consecutivos de crecimiento, hasta consolidar 22,2 millones de afiliados. Rompemos barreras históricas en casi todos los registros.
4: La realidad es que por mucho que les pese a quienes se han opuesto sistemáticamente a todas las reformas, la reforma laboral, las subidas de salario mínimo o prácticamente todas las políticas de este ministerio, la verdad es que han transformado la realidad del trabajo y de las empresas en nuestro país.
0: El proceso de regularización extraordinaria de migrantes ha sumado 159.097 nuevos afiliados a la Seguridad Social a 30 de junio, tal y como ha anunciado hoy el Ministerio de Inclusión, Seguridad Social y Migraciones. En clave internacional, el presidente de Cuba, Miguel Díaz-Canel, ha asegurado que Cuba se prepara para una agresión de Estados Unidos, de tal modo que no haya sorpresa ni haya derrota. Dicen, insistiendo en que Cuba es un país de paz, que no le tiene miedo a una guerra con Washington. El viceministro de Exteriores de Irán ha remarcado que el estratégico estrecho de Hormuz está bajo mando iraní y no del ejército estadounidense, al tiempo que ha considerado que la seguridad en Oriente Próximo se garantiza con la retirada de Estados Unidos de la región. Defienden así que una reunión militar en Bahrein no puede establecer el orden jurídico ni la seguridad en el Golfo Pérsico. También consideran que la seguridad regional se garantiza poniendo fin a la intervención y con la retirada, como decimos, de Estados Unidos de la región. Es todo, continúan escuchando Vive Radio. Buenas tardes.

0: Hola, ¿qué tal? Muy buenas tardes, bienvenidos, bienvenidas a Vive Castilla y León cuando son las 2 y 10 de este jueves 2 de julio. Vamos en directo hasta las 3 en punto, en esta sintonía, en la sintonía de Vive Castilla y León. Durante los próximos minutos les vamos a contar la información más importante de nuestra comunidad. Nos pueden escuchar, ya lo saben, a través de la FM de toda la vida, también en nuestra página web www.viveradio.es, en todas nuestras plataformas de streaming y de podcast, también en la tele, en la TDT y a través de la aplicación móvil gratuita que pueden descargar tanto para iOS como para Android. Al control técnico, hoy me acompaña Ángel de Jesús. Noticias de este jueves 2 de julio. El paro registrado en las oficinas de los servicios públicos de empleo bajó en 2.895 personas en junio en Castilla y León en relación al mes anterior, un 2,98% de bajada. Es más del doble que en España, que se sitúan en los 94.260 desempleados, según los datos publicados por el Ministerio de Trabajo y Economía Social. Castilla y León ha anotado en concreto el tercer mayor descenso del paro en cifras absolutas y el segundo en datos relativos y acumula además 4 meses consecutivos de descensos. Además, este número total de desempleados es la cifra más baja en un mes de junio desde que hay registros. El paro bajó en las 9 provincias lideradas por Soria con un descenso del 7,37%, seguida de Zamora con un 5,71%, Ávila un 4,4%, Segovia un 4,34%, Palencia un 3,34% y Salamanca un 3,25%. La contratación aumentó un 34,5% en Castilla y León en el mes de junio, cuando se firmaron 71.904 contratos, 18.445 más en comparación con el mes anterior, cuando en España crecieron un 24,6%. En junio se registraron 71.904 contratos en Castilla y León, como decimos, de todos ellos fueron indefinidos 24.094. Y el número medio de afiliados a la Seguridad Social en junio de 2026 en Castilla y León volvió a superar la barrera del medio millón y llegó al 1.016.019, un 1,73% más que en el mismo mes del año anterior, lo que supone una variación de 17.279 afiliados más. Vamos ahora con las reacciones. El presidente de la Junta de Castilla y León, Alfonso Fernández Mañueco, ha destacado el hito histórico que ha supuesto el paro registrado en el mes de junio, que ha cerrado, ha dicho, con menos paro que nunca y con más personas trabajando. Castilla y León alcanza un hito histórico, ha señalado el presidente de la Junta a través de un mensaje en la red social X, en el cual destacaba que Castilla y León, como decimos, sigue avanzando. El gerente del Servicio Público de Empleo de Castilla y León, del ECIL, Jesús Blanco, ha destacado la solidez del mercado laboral en la comunidad, así como lo reflejan los datos que apuntan, ha dicho, a un mínimo histórico de paro registrado. Jesús Blanco.
1: Conocidos hoy datos históricos en cuanto al número de demandantes inscritos, 94.260 personas desempleadas, datos históricos del número de afiliados a la Seguridad Social, 1.016.000 personas inscritas como afiliadas. Los datos interanuales de evolución, de incremento de paro, de demandantes que salen de las listas y de afiliación, esto supone una imagen muy sólida del mercado laboral. También en cuanto a niveles sectoriales, esto es la evolución del paro femenino, un 70% se corresponde a este paro femenino que sale de las listas del desempleo. Esto es fruto del esfuerzo de trabajadores, autónomos y empresas que apuestan y apoyan el crecimiento, la actividad y la inversión en nuestra comunidad. Y lo más importante es que detrás de estas cifras hay una persona que ha conseguido una oportunidad laboral para trabajar y una empresa que ha crecido gracias a ellas. No obstante, pese a ser datos históricos, no hemos de caer en la complacencia, aún quedan personas que quieren trabajar y empresas que están buscando trabajadores para crecer.
0: Comisiones Obreras Castilla y León ha puesto en valor los buenos datos de empleo en junio, que vuelven, dicen, a confirmar el buen comportamiento del mercado laboral y la solidez de la economía. El sindicato también ha incidido en el aumento de las personas que buscan su primer empleo, en torno a un 7%, así como el incremento del peso de las personas extranjeras sobre el total del desempleo, que pasa del 11,6% en mayo al 12,2% en junio, un comportamiento que el sindicato vincula al efecto de los procesos de regularización. Javier Moreno es secretario de Empleo y Migraciones de Comisiones Obreras Castilla y León.
2: Y lo que exigimos desde Comisiones Obreras es que este buen devenir de la economía se tiene que ver reflejada en el aumento de los salarios. La negociación colectiva nos tiene que llevar a un aumento generalizado de los salarios. Hay que desterrar esa idea que tiene la patronal de que hay que ligar los salarios a la productividad, y desde Comisiones Obreras decimos que la fórmula tiene que ser precisamente la contraria. Hay que subir los salarios, las personas trabajadoras tenemos que ganar poder adquisitivo, eso supone tener una mayor capacidad de compra, por lo tanto demandar más bienes y servicios de las empresas, que a su vez aumentará la productividad. Por lo tanto, es importante a través de la negociación colectiva tener la capacidad de subir los salarios, todos los salarios, no solo una parte de los salarios, sino que tiene que ser una subida generalizada y de manera importante.
0: Desde UGT valoran de forma positiva estos datos, pero inciden en alguna de sus peticiones en esta materia. Alberto Miguel, vicesecretario general de Política Sindical y Salud Laboral en UGT Castilla y León.
3: Necesitamos también que a través del diálogo social se negocie con el nuevo gobierno urgentemente el refuerzo de las políticas activas de empleo a través del Plan de Empleo 26, porque tenemos tres retos importantes: el paro de larga duración, que afecta a uno de cada tres desempleados, las dificultades que todavía tiene la juventud para acceder a un empleo estable y unas desigualdades que siguen afectando especialmente a las mujeres. Como decimos, es una buena noticia, pero no basta. Desde UGT Castilla y León recordamos que detrás de cada dato hay una persona, hay una familia, por lo que no nos conformamos con que baje el desempleo. El verdadero reto es que se cree empleo estable, con salarios dignos en Castilla y León que permitan acceder a una vivienda. A una vivienda en un Castilla y León que ya es una zona tensionada, que se cumpla con la seguridad laboral en los centros de trabajo y que sea un empleo con derechos. Ese será el compromiso de UGT Castilla y León.
0: El secretario autonómico del PSOE, Carlos Martínez, ha precisado que los datos son especialmente positivos, ya que esas cifras récord se han registrado, ha dicho, en un mes en el que algunos sectores cesan en su actividad, como la enseñanza, lo que ha sido contrarrestado con otros aspectos.
4: Si en lo que concierne a Castilla y León, es verdad que no, que también hemos incrementado de una forma importante el número de cotizantes y el número de desempleados. Lo que tenemos que intentar ver es si estamos aprovechando esto para generar una transformación real, ¿no?, de la economía de nuestra comunidad autónoma. Bajo mi punto de vista, estamos perdiendo oportunidades en lo que es una transformación real de la economía de nuestra comunidad autónoma, ¿no? Ayer tuvimos la oportunidad de tener la presentación de una de las industrias, de una de las empresas seguramente más importantes de la historia de nuestra comunidad autónoma, aquí en Valladolid. Logro, ¿no?, de muchos años de gestión del gobierno de España, del propio PSOE de Valladolid, del propio Óscar Puente cuando estaba al frente de la alcaldía de la ciudad.
0: Hablaba Carlos Martínez de la noticia que conocíamos ayer sobre la factoría de Gotion, que se va a instalar en los próximos meses en Valladolid. Vamos a hablar de más asuntos. El proceso de regularización extraordinaria de migrantes, puesto en marcha por el Ministerio de Inclusión, Seguridad Social y Migraciones el pasado 16 de abril y finalizado el 30 de junio, ha concluido en Castilla y León con 39.981 demandas. Del total de solicitudes recibidas en la comunidad, Valladolid y Burgos son las provincias con mayores cifras, con 8.337 y 7.774 respectivamente. Nicanor Sen, delegado del Gobierno en Castilla y León.
5: Incidir sobre todo en cuál es la situación de estas personas. Estamos hablando que son personas de otros países que viven en nuestro país desde hace tiempo, que en muchos casos se encuentran trabajando en economías sumergidas. Y esa es una situación que en ningún país avanzado, en ningún país democrático, se puede tolerar. estas personas que además, y esta regularización extraordinaria que además ha contado con un consenso prácticamente total por parte de la sociedad. Estamos hablando no solamente de esta iniciativa legislativa popular, que además fue una de las que en su momento impulsaron, sino que cuenta con el consenso de los sectores empresariales, de los sindicatos, de la sociedad en general, incluso hasta de la propia Iglesia Católica.
0: Hablamos ahora del Consejo de Gobierno de Castilla y León. En materia política ha continuado el Consejo con los nombramientos de la estructura autonómica del Ejecutivo de la Comunidad y ha autorizado un incremento de los fondos del paquete de ayudas que aprobó el pasado 1 de abril contra los efectos de la guerra de Irán, que ya asciende a casi 350 millones de euros. David Alonso, buenas tardes.
6: Muy buenas tardes, Lucía. Así es, la Junta de Castilla y León eleva en otros 59 millones su plan de ayudas para paliar los efectos de esa guerra desatada en Oriente Medio. De esta forma, el importe de este paquete, aprobado, recordemos, el pasado 1 de abril, alcanza ahora los 345,8 millones de euros. Una de las principales causas de este incremento es esa ampliación hasta finales de septiembre de las ayudas a los carburantes, lo que supondrá un coste para las arcas de la comunidad de otros 47 millones, además de otros 14 que se van a destinar al incremento, por ejemplo, del coste de la energía en los edificios de la Junta o del combustible que se utiliza para el busil.
7: Esta ampliación de las rebajas fiscales se hace hasta el 30 de septiembre y, por tanto, para estos tres meses se calcula este incremento en la dotación económica, que es de aproximadamente unos 47 millones de euros. Para que ustedes vean cómo quedan el conjunto de las medidas fiscales en los dos reales decretos aprobados. Estos dos reales decretos benefician a los ciudadanos de Castilla y León hasta el 30 de septiembre por un importe acumulado de 263 millones de euros, de los cuales la Junta de Castilla y León aporta 164,5 millones y el Gobierno de España 98,5 millones.
6: El Consejo de Gobierno también ha servido para que la nueva Junta siga avanzando en su estructura interna con el nombramiento de hasta 31 directores generales y algún viceconsejero, entre ellos tres procuradores de Vox, como son Fátima Pinacho, Jesús Jiménez e Ignacio Sicilia, y mantienen el cargo a los 9 delegados territoriales y a otros 26 dirigentes. Destacar que estos dos nombramientos de Vox harán que Mariano Beganzones, el polémico consejero de Industria de Vox en la pasada legislatura, vuelva a la política autonómica, ya que va a entrar en las Cortes como número 5 por Valladolid, toda vez que tanto Fátima Pinacho como Jesús Jiménez Miguel van a tener que renunciar como procuradores y al correr la lista pues supondrá la vuelta de Beganzones al Parlamento. Por otra parte, destacar también otros nombramientos como el de Mar Sancho, ahora nueva viceconsejera de Dinamización Industrial y Laboral.
7: Que teníamos establecidos y los vamos haciendo con mucha normalidad y celeridad. Recordarán ustedes que el procedimiento ha sido la elección del presidente de la Junta de Castilla y León por parte de las Cortes de Castilla y León en la sesión de investidura, la toma de posesión del presidente, el nombramiento del gobierno y toma de posesión de los consejeros, nombramiento de los secretarios generales, nombramiento de los viceconsejeros y comentamos ahora con los directores generales.
6: Otros asuntos aprobados rápidamente los repasamos, Lucía. La Junta destina 7,1 millones a reforzar el operativo Infocal de prevención e extinción de incendios, 2 millones de euros para suministros en hospitales de Valladolid, Palencia y Salamanca, 755.000 euros para mejorar la seguridad en la intranet de la Gerencia Regional de Salud, 460.000 euros para el mantenimiento de la central de esterilización en el Complejo Asistencial de Salamanca y 5.000 procedimientos más que se van a generar de resonancia magnética y ecografía en la Hospital de Palencia.
0: Estos han sido los principales acuerdos aprobados en el Consejo de Gobierno, en el que también se le ha preguntado al portavoz de la Junta por esos datos de la regularización de migrantes conocidos esta mañana, ¿verdad, David?
6: Así es, y justo mientras se celebraba la rueda de prensa se ha conocido esa cifra de casi 40.000 solicitantes de regularización de migrantes registradas en la comunidad. En este sentido, Fernández Carriedo se ha limitado a señalar que se trata de una cifra importante y que refleja que el gobierno de España no tenía bien calibrado el impacto de esta medida. Ha defendido además una inmigración ordenada que venga a integrarse y a pagar impuestos, ha dicho. Por último, ha confirmado que la Junta ya ha presentado en tiempo y forma su recurso ante esta normativa.
7: Es una cifra ciertamente importante como número. Nuestra posición siempre ha sido la misma. Queremos una inmigración ordenada, una inmigración que cumpla las condiciones de personas que vengan a integrarse, que vengan a trabajar, que vengan a contribuir, que vengan con su esfuerzo a pagar impuestos, a pagar cotizaciones sociales, a hacer más grande nuestra comunidad y también a integrarse social y culturalmente. Hubiera sido el mejor procedimiento este, una integración pensando siempre en algo ordenado y, por tanto, que no favoreciera a las mafias ilegales que se benefician de la trata de personas, que se puede interpretar que este procedimiento pues contribuye a este hecho en función de estas circunstancias. No sabemos cuáles de estas personas van a cumplir todas las condiciones, pero refleja claramente que el Gobierno no tenía muy bien analizado este asunto. El dato que manejaba inicialmente no se correspondía con lo que hoy conocemos. Ha habido muchas colas, papeles que no se han podido obtener en el tiempo, documentación que se demandaba y no tenía nada que ver con lo que se estaba pidiendo en relación con la justificación de los hechos. En fin, yo creo que las cosas se podían haber hecho de otra forma y hemos insistido en que hubiera sido así de forma mucho más adecuada, también en interés de las propias personas inmigrantes.
6: Y por último, y sobre la ausencia ayer del vicepresidente primero y consejero de desregulación, Carlos Pollán, en esa sectorial de infancia, Fernández Carriedo ha señalado que esta es coherente con la posición que viene manteniendo la Junta contra el reparto de menores migrantes, que recordó el Ejecutivo Autonómico tiene recurrido y que ya el pasado año también se ausentó de esta cita, por lo que considera una imposición del Gobierno central. Además, ha vuelto a denunciar una capacidad de acogida sobrepasada en la comunidad, que auguró que no puede multiplicar por 5 ahora sus plazas como le exige el Gobierno.
7: Nuestra posición en relación con la asignación por parte del Gobierno de menores inmigrantes no acompañados sigue siendo la misma. Es que esto tiene que hacerse entre todos, desde el diálogo, desde el acuerdo y, además, huyendo de la imposición y huyendo de que esto se acuerde únicamente con algún partido político de carácter separatista y luego se quiera imponer al resto de las comunidades autónomas. Es lo que se ha hecho ahora. Lo hemos dicho en su momento. De hecho, llegamos a presentar un recurso, como recordarán ustedes, en relación con la asignación de estos menores inmigrantes y la ley que se había aprobado al efecto, por ser una ley claramente injusta, una ley muy alejada de los medios reales que tienen las comunidades autónomas y que se había pactado solo con algún partido separatista y ni siquiera con la comunidad autónoma en su conjunto. Castilla y León, saben ustedes que tenemos asumidos un número de menores inmigrantes que ya supera el número de recursos que tenemos disponibles.
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0: Seguimos en Vive Castilla y León. Hablamos ahora de una noticia que hemos conocido recientemente. Dos médicos residentes de Cataluña y un anestesista residente de Canarias se han quitado la vida en 2026. El primer caso sucedió en febrero, el segundo en abril y el tercero en junio. Y como decimos, eran médicos interno residentes, eran médicos interinos residentes, MIR, que cumplían con todos los requisitos de uno de los perfiles más exigentes de la formación profesional en España. Pasan una criba muy alta de selectividad, luego cursan una carrera donde la vocación es muy importante y entonces llegan a esta etapa, a la etapa MIR. Precisamente por esto, desde la Asociación MIR España han propuesto un plan de prevención laboral que cuenta con 7 reivindicaciones urgentes para abordar este problema. Vamos a hablar durante los próximos minutos con la representante de la Asociación MIR España en Castilla y León. Ella es la doctora Carmen Calero. Carmen, ¿qué tal? Muy buenas tardes.
11: Hola, buenas tardes. ¿Qué tal?
0: Carmen, hemos conocido esta noticia de que tres médicos residentes se han suicidado en apenas unos meses. No sé cómo ha impactado estos casos entre los MIR de toda España, porque me imagino que habrá sido una noticia llamativa.
11: Sí, bueno, la verdad es que entre todos los MIR hemos estado un poco conmocionados con la noticia, sobre todo por la parte que se ve muy, digamos, orientado hacia ciertas especialidades que son, que se orientan un poco más a la parte quirúrgica y que son un poco más, digamos, demandantes en relación a alguna otra. Sí que nos ha llamado mucho la atención. Hemos visto un poco que, pues, han sido un poco muy seguidos, digamos. Y bueno, la verdad es que nos llama mucho la atención esta parte donde al final el ministerio tampoco se ha pronunciado con tanto detalle respecto a esto.
0: ¿Creéis, Carmen, que esto refleja un problema estructural que puede venirse arrastrando desde hace tiempo?
11: Bueno, como sabemos los MIR, somos un colectivo que es bastante, digamos, sensible, pero el hecho, pues, de ser MIR no significa que es una causa de suicidio como tal. Lo que sí puede implicar una, digamos, una mayor exposición a un factor de riesgo por la presión, la carga asistencial, la presión a la hora de trabajar, la falta de sueño, el sentirnos un poco vulnerables en algunos aspectos o en alguna área donde nosotros trabajamos que no nos sentimos tan acompañados. Sí que es cierto que en algunas rotaciones, digamos, sí hay mucho acompañamiento por parte de los tutores y bueno, en general, por lo menos en Castilla y León, ahí es un tema que está bastante alineado con la parte de salud laboral. Y bueno, el abordaje creemos al final que no únicamente depende de un problema de salud mental individual, sino también como un riesgo psicosocial laboral en todo el entorno de un MIR.
0: Carmen, no sé si, bueno, a raíz de que se produjese este tercer caso del que estamos hablando, la Asociación MIR de España publicó ese plan de prevención laboral, publicó 7 reivindicaciones urgentes. Cuéntanos un poco en qué consisten.
11: Bueno, en general tenemos este plan, que es solamente una propuesta que tenemos al ministerio, donde se pretende, pues, primero hacer ciertas reformas en la parte de los planes formativos de cada una de las especialidades y además dar mayor seguimiento, auditoría a ciertas áreas donde nosotros vemos que hay bastante debilidad en la formación como tal. Y bueno, como sabemos, no se dispone, pues, actualmente de un plan específico de prevención laboral ante el suicidio concretamente para los MIR en toda España, pero proponemos, pues, a raíz de las auditorías ver los puntos débiles y así mejorar las condiciones laborales, empezando principalmente por la parte del salario y además también de los horarios laborales.
0: Estas recomendaciones, estas 7 reivindicaciones, como nos dices, se dirigen al Ministerio, ¿no?, de Sanidad. Te quería preguntar, porque claro, la relación ahora mismo del colectivo médico con el Ministerio de Sanidad es un poco complicada, ¿no?, viendo todo lo que está sucediendo con el Estatuto Marco, las huelgas que se han venido prolongando. ¿Creéis que esperáis que el Ministerio tenga en cuenta estas reivindicaciones, este plan?
11: Bueno, las propuestas son directamente con el ministerio porque son quienes al final nosotros como trabajadores en formación, digámoslo así, son ellos quienes al final nos rigen a nosotros. Entonces las propuestas siempre van dirigidas al Ministerio de Sanidad esperando una contestación que no siempre la tenemos, pero siempre estamos ahí al pie del cañón, digamos, proponiendo mejoras para los MIR de toda España en relación a las condiciones laborales que entre nosotros mismos, pues, nos comentamos.
0: Y Carmen, ¿tú crees que la población es consciente de lo que supone trabajar como MIR?
11: Bueno, en general la población no está 100% consciente de que muchas veces en las madrugadas, por ejemplo, puede haber solamente un MIR, ya sea de primer año o de quinto año, sí. Atendiéndolo en cierta área. Pero en general, por ejemplo, en redes sociales se ven muchos comentarios donde al final la realidad es otra. Entonces sentimos nosotros que al final la población no está 100% consciente de los riesgos que implica muchas veces la atención continuada de un MIR que probablemente no ha dormido. No lo digo en conocimiento porque muy seguramente la mayoría tiene los conocimientos, pero no es lo mismo como tener a una supervisión de alguien con mayor experiencia a ciertas horas de la noche o en cualquier momento del día donde estamos atendiendo pacientes que pueden ser de baja complejidad o que no tengan una patología tan compleja como un paciente que pueda tener una patología mayor.
0: No sé cuál es tu especialidad, Carmen, pero nos mencionabas antes que hay algunas donde estos MIR se someten a una presión más elevada, ¿no? Como por ejemplo las que suponen trabajar en quirófano. Cuéntanos un poco por qué pasa esto.
11: Bueno, mi especialidad es medicina del trabajo. Nosotros somos un área más clínica, pero hablando con mis compañeros de otras especialidades, por ejemplo, las quirúrgicas, que era lo que te comentaba,
0: sí.
11: Hay en algunos hospitales donde hay ciertas cirugías o ciertas cosas que se ven, que no se ven dentro del horario laboral habitual. Entonces, hay algunos residentes que se pueden quedar posterior a una guardia solamente para ver un caso a ciertas horas de la tarde o a ciertas horas de la mañana. Entonces, claro, si está saliente de guardia y tiene y quiere porque desea aprender, obviamente pues tiene que hacer sacrificios de quedarse hasta un horario que no debería de ser compatible.
0: ¿Y dirías, Carmen, que durante la carrera os preparan o os conciencian lo suficiente de la presión bajo la que vais a tener que trabajar?
11: Creo que no estamos 100% preparados para la presión. No todos los hospitales trabajan igual. Sí que puedo decir que al menos en Castilla y León, los hospitales en general pues sí tienen un cierto grado de supervisión. Pero no 100%, y la presión asistencial igual depende de cada servicio, porque como te comentaba, no todos los servicios atienden igual.
0: Claro.
11: Y entonces, claro, no estás 100% preparado, porque al final cuando vas conociendo los hospitales o cuando hacemos la elección de la especialidad, no se cuenta 100% la realidad de lo que vas a ver en el día a día o de la presión que vas a tener en el día a día.
0: Y ¿crees que se trabaja lo suficiente en cuidar la salud mental de los MIR?
11: Bueno, precisamente de eso es lo que se trata. Bueno, mi especialidad por lo menos es la que al final estamos abordando los riesgos psicosociales de los MIR y como tal pues también abordamos la parte de la salud mental. Pero como te comentaba previamente, bueno, en Castilla y León no disponemos pues así en general ya como un plan específico, pero sí enmarcamos a todos los trabajadores en estrategias de prevención, de conducta suicida y también en estrategias de salud mental que están ahora activas. Hace 2 años se activó este protocolo, digamos, que va dirigido a incluir a todos los profesionales y la formación específica de un MIR. Sin embargo, pues obviamente este tema no solamente se debe de abordar desde la prevención de riesgos laborales, sino también como un contexto en general, al ser nosotros un colectivo especialmente vulnerable por todo lo que te comentaba de la elevada carga asistencial, las guardias prolongadas, la parte de la responsabilidad también que tenemos según el año de especialidad, pues obviamente la responsabilidad va aumentando. Y claro, en muchas ocasiones se nos dificulta, pues a veces entre nosotros mismos se nos dificulta comentar el malestar que tenemos. Entonces, Nosotros desde Prevención de Riesgo, en mi especialidad, lo que hacemos es promover que los MIRES se sientan, digamos, con más confianza de poder comentar ese malestar y de poder sentirse más libre de poder decir, mira, no estoy bien, me siento, o sea, no me siento acompañado, claro, me siento solo, y para que así pues poderles ayudar de una mejor manera o tener un acompañamiento un poco más estricto.
0: Pues nada más, doctora Carmen Calero, médico residente y representante de la Asociación MIR España en Castilla y León. Muchísimas gracias por habernos atendido.
11: Gracias.
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0: Hablamos ahora de cultura porque la tercera edición de la Feria Literaria Editantes arranca hoy y va a durar hasta el domingo 5 de julio. Se va a realizar en la Plaza Mayor de Segovia con la participación de 17 editoriales y una charla en directo con la escritora Marta Sanz, y cuya inauguración, la de esta feria, va a correr a cargo de Tomás Conde, que va a dar el pregón de inauguración. Él es el presidente de la Asociación Cultural Sinodal de Aguilafuente. En la Feria de Editores de Castilla y León Editantes inició su andadura en Burgos en 2024 y se trasladó a Segovia para su segunda edición el pasado año. Una feria que reúne a editoriales, librerías, bibliotecas, escritores y lectores en torno a los libros y a la creación literaria. Vamos a hablar durante los próximos minutos de este asunto con Andrés Abajo. Él es el director de la Fundación del Instituto Castellano y Leonés de la Lengua. Andrés, ¿qué tal? Muy buenas tardes.
12: Hola, buenas tardes, Lucía, y buenas tardes a todos los oyentes.
0: Hablamos de esta feria de editores, tercera edición. Cuéntanos, Andrés, ¿qué importancia tiene esta feria?
12: Pues efectivamente es la tercera ya edición de editantes, lo que habla ya de una consolidación de esta feria. Y para nosotros, pues editantes es mucho más que una feria del libro, es una forma de mostrar la riqueza, la diversidad y la calidad del tejido editorial de Castilla y León. Nuestros sellos independientes representan al final una forma de entender la cultura basada en la cercanía, en el cuidado de las ediciones, la apuesta por nuevos autores y la defensa de un catálogo que constituye un auténtico patrimonio colectivo y hay que darlo a conocer.
0: Uh-huh. Andrés, vamos a hacer una especificación para algún oyente que pueda estar despistado. ¿Qué diferencia hay entre esta feria de editores, entre esta feria de editantes y una feria del libro al uso?
12: Uh-huh. Pues básicamente la diferencia es que el protagonismo de esta feria la tienen los editores independientes de Castilla y León. Es cierto que en la feria se invita a participar a las librerías segovianas, pero los protagonistas son los editores. Normalmente una feria, pues también es cierto que acuden en muchas ocasiones los editores, pero el protagonismo lo tendrían las librerías. En este caso es al revés. Es una forma también de mostrar libros que normalmente o a veces pues no es tan fácil encontrar en una librería o en una feria del libro, porque el catálogo pues es algo más bueno, no tan conocido, por así decirlo.
0: Andrés, ¿es una feria a la que a lo mejor también se pueden acercar autores con idea de establecer contactos?
12: Bueno, eso está en los propios editores, que ellos lógicamente son los que recepcionan las obras de los autores, pero estoy absolutamente seguro de que los autores pueden aprovechar este momento para presentar sus obras, sus manuscritos a los editores de Castilla y León y que serán recibidos con los brazos abiertos.
0: Uh-huh. Fantástico. ¿Cómo se han seleccionado todas las editoriales que van a estar presentes en esta feria?
12: La feria básicamente está impulsada por el Instituto Castellano y Leones de la Lengua, junto con el Ayuntamiento de Segovia y el Gremio de Editores de Castilla y León. Entonces se invita a participar a las 27 editoriales que forman parte de este gremio y han acudido pues 17 de esas 27. Uh-huh. Muchas veces, pues lógicamente, pues no todas tienen disponibilidad en el momento, pero aún así contamos con una representación más que amplia. Uh-huh.
0: Perfecto. ¿Cuál es el estado de salud del gremio, Andrés?
12: Es fabuloso. De hecho, en los últimos años, ellos mismos lo transmiten, el número de agremiados ha crecido exponencialmente y el trabajo que están realizando es realmente fantástico, hasta el punto de que, desde un punto de vista nacional, nuestras editoriales están siendo reconocidas con premios de carácter nacional otorgados por el Ministerio de Cultura.
0: Uh-huh. Y un poco más allá del propio gremio de la edición, en general, la situación actual de la literatura, Andrés, ¿cuál dirías que es? Porque no sé si estamos pasando también por un buen momento, como sucede con la edición, como nos dices, o a lo mejor cada vez la gente prefiere leer más en dispositivos digitales, o a lo mejor hay gente que está dejando de leer, no lo sé.
12: Bueno, yo sinceramente creo que el momento es fantástico. Uh-huh. Las librerías, las ventas son cada vez mayores. El momento del dispositivo digital, desde mi punto de vista, creo que es algo que ya, bueno, pues ha quedado relegado incluso, que en un momento parecía que iba a acabar con el papel y al revés, cada vez se imprime más libros, cada vez hay más oferta y también hay más demanda. Es algo que también los lectores demandan diferentes temáticas, diferentes autores y que, como en este caso, quieren conocer autores que muchas veces pues a lo mejor no son tan conocidos por el gran público y quieren atender también a la voz de autores pues más regionales, como en el caso de la Feria de Editantes.
0: ¿Qué consejo le darías, Andrés, a un autor que tiene a lo mejor una primera novela terminada y que le está costando encontrar una editorial?
12: Uf. Complicado. Yo el consejo es que no desista. Uh-huh. Al final, si desde el convencimiento de que el manuscrito, de que la novela es buena, que se siga intentando. A las pruebas nos remitimos, ¿no? Uh-huh. Muchas veces el tesón y la constancia pues hace que acaben siendo novelas que están muy bien consideradas por la crítica, luego por el público y que utilice pues plataformas como la que nosotros ofrecemos estos días en Segovia pues para poder ofrecerla a editoriales que a lo mejor pues la pueden tener en consideración.
0: Uh-huh. ¿Y cuál dirías que es alguno de los principales retos del sector actualmente?
12: Bueno, pues sobre todo la internacionalización, ¿no? Uh-huh. Es algo en lo que se está trabajando y que desde la propia Fundación también apoyamos, desde la Junta de Castilla y León también se apoya con ayudas y sobre todo con la presencia de,

0: Resumir, tendríamos dos grandes pilares. Uno es la investigación, promover investigaciones acerca de los orígenes del español. Y fruto pues, de estas investigaciones y publicaciones, pues hemos publicado nosotros mismos pues, estudios como los cartularios de Valpuesta, donde pues, ha quedado constatado y avalado por la Real Academia de la Lengua que las primeras palabras en lengua romance castellana pues, se encuentran en un pueblecito de Burgos, al norte de Burgos, que es Valpuesta. Y otros estudios pues, de carácter también de investigación de las lenguas romances, como es la Noticia de Quesos en León, los cartularios de San Pedro de Cardeña o más recientemente pues el cartulario de Francia que acabamos de editar hace unos pocos meses. Es una tarea para nosotros fundamental porque consideramos que es exclusivo prácticamente de nuestra fundación el poner en valor el origen del español en nuestra comunidad, ¿no? Y por otro lado, desde la fundación también lo que nos dedicamos es a generar actividades vinculadas con la promoción de la lengua y de la literatura, fundamentalmente de nuestra comunidad. Uh-huh. Y de aquí el apoyo pues, fundamental a una de las industrias culturales que articulan este tejido literario en nuestra comunidad, que son los editores de Castilla.
1: Por esto que nos estás contando, Andrés, creo que siempre puede haber nuevos descubrimientos en torno a la lengua, ¿no? En torno al castellano.
0: Por supuesto, nosotros seguimos con esa tarea y seguimos promocionando investigaciones acerca de los orígenes del español y que en el futuro pues se verán publicadas y traducidas en una colección que se está generando desde el Instituto que es de referencia mundial acerca de los orígenes del español. Y con la importancia también que estamos poniendo en marcha desde el propio instituto de digitalizarlo y ofrecerlo de una forma accesible a cualquier hispanista que se pueda encontrar pues en cualquier lugar del mundo.
1: ¿Qué actividades va a haber durante el fin de semana en esta feria, en Editantes, Andrés?
0: Bueno, pues básicamente en la inauguración contaremos también con la presencia de la Asociación Sinodal de Aguilafuente. Sí. Es una de las razones también por las que nos encontramos en esta ciudad, en Segovia, ¿no? Que ofrece un escenario fantástico y que además está estrechamente unida a la historia del libro y de la imprenta en España con la edición del Sinodal de Aguilafuente, considerado como la primera edición en español. ¿No? Esto da un soporte histórico, pues lógicamente, a que los editores se encuentren en este lugar y que estos días se va a convertir en un espacio de encuentro, pues de nuevo, entre quienes crean los libros y quienes les dan su verdadero sentido, que son los lectores. El viernes contaremos con un cuentacuentos. El sábado tendríamos a la autora Marta Sanz, que estará en la Casa de la Lectura y luego firmará ejemplares a las 7:30 en la Casa de la Lectura y posteriormente firmará ejemplares en la propia Plaza Mayor, en la feria, y el domingo ya clausuraremos.
1: Fantástico. Pues yo creo que nada más. Andrés Abajo, director de la Fundación del Instituto Castellano y Leonés de la Lengua, muchísimas gracias por habernos atendido y que transcurra estupendamente esta feria de editores de Castilla y León Editantes.
0: Muchas gracias, Lucía, y gracias a todos los oyentes. Les invito, por supuesto, a que todos los que estén por Segovia, segovianos y visitantes de la ciudad, pues se acerquen estos días a la feria.
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1: Vamos con más asuntos. La Consejería de Economía y Hacienda ha publicado en el Boletín Oficial de la Comunidad la orden mediante la que se dictan las normas generales para la elaboración de los presupuestos generales de la Comunidad para el año 2027, orientadas al empleo y al gasto social, con el objetivo de avanzar hacia una autonomía innovadora. Se trata del primer paso para la elaboración de unas cuentas que, como ya detalló el consejero de Economía y Hacienda, Carlos Fernández Garrido, esperan presentar dentro del plazo marcado por el Estatuto de Autonomía, es decir, el 15 de octubre. Actualmente Castilla y León cuenta con el presupuesto prorrogado desde 2024 y fueron los últimos aprobados dentro del pacto de gobierno de PP y Vox, partidos que vuelven a conformar ahora el Ejecutivo tras las elecciones de 2026. Carlos Fernández Garrido.
3: El presupuesto tiene como objetivo básico avanzar en el crecimiento económico, en la creación de empleo, en consolidar unos servicios públicos de gran calidad

0: y equidad y en fortalecer nuestro compromiso con el mundo rural. Y además son unos presupuestos que van a ser coherentes con el programa de investidura que presentó el presidente Alfonso Fernández Mañueco a las Cortes de Castilla y León y con el acuerdo de gobierno que es público y que contiene un total de 324 medidas para Castilla y León.
1: Hablamos de más asuntos porque el sindicato de enfermería SATSE ha denunciado el cierre de más de 10.000 camas hospitalarias en el conjunto del Sistema Nacional de Salud, lo que han asegurado que se va a traducir en un nuevo verano con más esperas y sin personal suficiente. Estiman que en Castilla y León cerrarán unas 700 camas. Insisten en que este es un problema recurrente todos los años, el cual empeora la atención, alarga aún más las esperas y sobrecarga al personal sanitario y va a provocar que las personas que requieran un ingreso hospitalario tendrán que sufrir las perjudiciales consecuencias de contar con menos camas disponibles. A su juicio, todo ello repercute directamente en el paciente, sus familiares y también en el profesional, que se ve aún más sobrepasado y sobrecargado de lo que suele ser habitual durante el resto del año.
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1: Bueno, pues vamos a conocer el pronóstico del tiempo de la mano, como siempre, de Daniel Angulo. Daniel, ¿qué tal? Buenas tardes.
3: Buenas tardes, Lucía. Buenas tardes, amigos oyentes de Vive Radio y Vive Castilla y León. Hoy tenemos una jornada pues muy típica de verano, del verano castellano y leonés, con cielos despejados en general. Solo en el norte de Burgos hay algunas nubes que también van a ir tendiendo a desaparecer según avance la jornada. Siguen las altas presiones, el anticiclón del Atlántico dominando la situación y con su posición también típica y habitual, con el centro en las Islas Azores, pero extendiéndose hacia el oeste de Francia y desde esa posición favoreciendo la entrada todavía de vientos de componente norte-nordeste. Esto va a continuar así hasta el sábado y hasta ese día pues vamos a tener calor, pero digamos que es el calor propio ya de la época. ¡Ojo ya! El domingo se desvía el anticiclón y entonces ya empieza a llegar aire del procedente del norte de África y subirán las temperaturas el domingo, que se iniciará la segunda ola de calor de este verano. De momento, como decimos, hoy hemos tenido un amanecer muy fresco, después del descenso de temperaturas de ayer, ¿qué esperábamos? 11,9 ha sido la mínima de Burgos, 13,6 han tenido en Palencia, 14,1 en Valladolid, 9,5 fresco, frío al amanecer hoy en León, 13,6 en Zamora, 12 han tenido tan solo en Salamanca, 10,6 ha sido la mínima de Ávila, 10,8 en Segovia y 12,2 en Soria. Decíamos, hoy suben un poquito las temperaturas con respecto a ayer, pero todavía el calor se mantiene. La máxima entre las capitales de provincia estará en Zamora con 33 grados y en Burgos se van a quedar tan solo con 25, pero con sensación térmica de 22, porque allí va a estar soplando el viento todo el día. También algo de viento en Palencia con una máxima de 29 grados. En el resto, pues entre los 25 de Burgos y los 31-32 que alcanzarán en Zamora. Mañana seguiremos teniendo nubes por el norte, mañana ya el inicio del primer fin de semana de julio, nubes en el norte de Palencia y norte de Burgos por la mañana, en el resto jornada de cielos despejados, en el norte de Palencia, en el norte de León quizás haya alguna llovizna, pero ya digo que la tendencia será quedar los cielos despejados, sigue entrando viento del norte, aunque no será tan intenso como hoy, y ya mañana en Zamora se irán a los 35 grados, en Burgos irán a los 28, en el resto estarán entre 30-33 grados, es decir, con calor, pero todavía calor contenido. En Salamanca puede que lleguen también a los 35 grados. Y será, como decía, el fin de semana cuando ya el calor se notará. Este día habrá cielos nubosos por el norte de Burgos únicamente, en el resto cielos despejados, y atención porque ya el sábado en Zamora se alcanzarán los 37 grados, en el resto estarán entre 34 y 35 grados. Y el domingo, lo decíamos, llega aire procedente del norte de África y este día se disparan las temperaturas, atención porque ya en Valladolid y Zamora se acercarán ya a los 40 grados y en el resto superarán los 35. Pero del fin de semana daremos más detalles mañana. Buena tarde, buen día.
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1: Bueno, pues hasta aquí ha llegado Vive Castilla y León. Nosotros volvemos, como siempre, mañana viernes a partir de las 2 y 10. Ya lo saben, les recordamos este horario de verano que tenemos durante estos próximos meses. Cuídense mucho y hasta mañana. Adiós.

0: El paro registrado en las oficinas de los servicios públicos de empleo bajó en 2.895 personas en junio en Castilla y León en relación al mes anterior, un 2,98% y más del doble que en España, hasta los 94.260 desempleados, según los datos publicados por el Ministerio de Trabajo y Economía Social. Castilla y León ha anotado en concreto el tercer mayor descenso del paro en cifras absolutas y el segundo en datos relativos. Se acumula además cuatro meses consecutivos de descenso del desempleo. Escuchamos a Jesús Blanco, responsable del ECIL.
1: Conocidos hoy datos históricos en cuanto al número de demandantes inscritos, 94.260 personas desempleadas, datos históricos del número de afiliados a la Seguridad Social, 1.016.000 personas inscritas como afiliadas. Los datos interanuales de evolución, de incremento de paro, de demandantes que salen de las listas y de afiliación, esto supone una imagen muy sólida del mercado laboral.
0: Continúan activos cuatro incendios en Castilla y León, dos en León, uno en Valladolid y uno en Palencia. Y por otro lado, son cuatro los que permanecen estabilizados, todos ellos en la provincia de León. El secretario general del PSOE autonómico, Carlos Martínez, ha vuelto a pedir hoy explicaciones al presidente de la Junta, Alfonso Fernández Mañueco, por la gestión de los incendios forestales, porque después del trágico verano pasado, dice, no se ha aprendido nada.
2: Estamos hablando de que estaríamos en un grado de operatividad en torno al 55-60%, todo lo más. Y volvemos a estar permanentemente mirando al MITECO, permanentemente mirando al Gobierno de España como auxilio permanente cada vez que un incendio se activa, ¿no? Lo vimos ayer en Soria, lo hemos visto estos pasados días en León, y es la dinámica habitual de quien no ha hecho los deberes, la dinámica habitual de quien no tiene los medios suficientes por la dejadez de los de siempre, ¿no? Porque hoy hemos vuelto a decir, ¿no? Y es un mantra que tendremos que estar repitiendo permanentemente, ¿no?
0: En clave nacional, el paro registrado en las oficinas de los servicios públicos de empleo bajó en 28.739 personas en el mes de junio en relación con el mes anterior. Escuchamos a Elma Saiz, ministra de Inclusión, Seguridad Social y Migraciones, y Yolanda Díaz, ministra de Trabajo.
3: El mercado laboral español cierra un semestre histórico, con 621.925 afiliados más a la Seguridad Social. Llevamos 65 meses consecutivos de crecimiento, hasta consolidar 22,2 millones de afiliados. Rompemos barreras históricas en casi todos los registros.
4: La realidad es que por mucho que les pese a quienes se han opuesto sistemáticamente a todas las reformas, la reforma laboral, las subidas de salario mínimo o prácticamente todas las políticas de este ministerio, la verdad es que han transformado la realidad del trabajo y de las empresas en nuestro país.
0: El proceso de regularización extraordinaria de migrantes ha sumado 159.097 nuevos afiliados a la Seguridad Social a 30 de junio, tal y como ha anunciado hoy el Ministerio de Inclusión, Seguridad Social y Migraciones. En clave internacional, el presidente de Cuba, Miguel Díaz-Canel, ha asegurado que Cuba se prepara para una agresión de Estados Unidos, de tal modo que no haya sorpresa ni haya derrota. Dicen, insistiendo en que Cuba es un país de paz, que no le tiene miedo a una guerra con Washington. El viceministro de Exteriores de Irán ha remarcado que el estratégico estrecho de Hormuz está bajo mando iraní y no del ejército estadounidense, al tiempo que ha considerado que la seguridad en Oriente Próximo se garantiza con la retirada de Estados Unidos de la región. Defienden así que una reunión militar en Bahrein no puede establecer el orden jurídico ni la seguridad en el Golfo Pérsico. También consideran que la seguridad regional se garantiza poniendo fin a la intervención y con la retirada, como decimos, de Estados Unidos de la región. Es todo, continúan escuchando Vive Radio. Buenas tardes.

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Son las 4 de la tarde.

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Muy buenas tardes, Vivers. Como siempre, bienvenidos al asiento más musical de todo Castilla y León, disfrutando de la música de ahora con este Sunroof a cargo de Nick Jure, que el verano pasado irrumpía en nuestras vidas. O, por ejemplo, la música de siempre junto a la preciosa Kate Perry, I Care's Girl. En la producción musical, como ya sabes, mi querido Mario Move. Vive lo tuyo, vive tu radio, vive tu tarde con Robin Cutsi.

Tengo la imagen grabada de una abuelita en el Paseo del Espolón hace unos días bailando directamente esta canción y echándole un morro que flipas. ¡Qué gente más maja nos encontramos en las fiestas de San Pedro! La bomba, King Africa, y sin duda la reina del pop de toda nuestra generación. Ella es Madonna Ciccone, Material Girl. 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
1: Claramente una de las canciones de este verano que va a dar más que hablar, que seguro que otras muchas, porque esta canción tiene un toque especial. Está tocada por la varita mágica y sobre todo por el lugar donde refiere su letra, La Graciosa. Esta canción, esta semana, a cargo de Quevedo y Elvis Crespo, se corona en lo más alto de nuestra selección musical. Esta semana, La Graciosa es nuestro Vive de la Semana. ¡Disfrútalo!

Así alcanzamos señales horarias y regresamos enseguida, porque en la próxima hora seguimos compartiendo contigo las canciones y los planes más chulos para este verano 2026. Vayas donde vayas y estés donde estés, recuerda, siempre llévanos contigo. Viveradio.es. Regresamos enseguida. Hasta ahora mismo.

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Estamos aquí de nuevo compartiendo más música en la sintonía más musical precisamente de toda Castilla y León, y además con una voz tan bonita como la de esta mujer, pues nada puede ir mal. Leire Martínez, Tres Deseos. Seguidamente nos marchamos a la otra parte del Océano Atlántico para disfrutar de la compañía de los queridos Fabulosos Cadillacs. Matador, verano 2026, vive lo tuyo, vive tu radio, vive tu tarde con Robin Cotzi.

pilares fundamentales en nuestra selección musical y además en nuestra cultura musical. Alaska y Dinarama junto al rey del glam con una de las canciones que luego adoptó Loquillo y Trogloditas, y la verdad que la versión está más que bien. Pero estábamos escuchando hace unos segundos a los vallisoletanos, los chicos de Celtas Cortos, que siguen en la carretera 40 años después, viviendo todo un cuento. 20 de abril, vive lo tuyo, vive tu radio, vive tu tarde con Robin Cochín.

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1: Esta semana, por méritos propios, además nos encanta compartirlo contigo porque es una canción muy fresquita para este verano y sabemos que va a ser número uno y canción del verano. La Graciosa, esta semana, Quevedo, junto a Elvis Crespo, se suman a la familia más musical de toda Castilla y León con un temazo que es nuestro Vive de la Semana. ¡Disfrútalo!

Y así te digo hasta luego. Gracias una tarde más por estar con nosotros en la cinta de Vive Radio, en tus planes, en tus momentos, en tus escapadas, mientras que estás en la piscina, la montaña, en el pueblo, estés donde estés o incluso trabajando. ¿Qué se le va a hacer? Vive lo tuyo, vive tu radio, vive tu tarde con Robin Cutsy. Nos vemos. Chao.

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0: Es medianoche.

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